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2: La dirigencia del Partido Acción Nacional anunció que sus bancadas en el Congreso impulsarán una iniciativa de ley para garantizar de forma estricta el derecho de réplica dentro de las conferencias de prensa mañaneras de la presidenta Claudia Sheinbaum. Jorge Romero, presidente del PAN, dijo que esas ruedas de prensa deben dejar de ser un espacio de propaganda ideológica desde donde se persigue a los opositores del país sin ningún reparo, se calumnia a todo aquel que no apoya al régimen de Morena. Cualquiera puede cuestionar los contenidos de la mañanera, pero si se da paso a que se haga en tiempo real, en la sede de Palacio Nacional, eso deberá ser igual en cualquier conferencia de prensa, las que por lo general son para presentar denuncias públicas.
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Bienvenidos a Británica, es martes y ya estamos aquí a través de Joya 96.9. Pues estamos ya en Rock de Etiqueta, soy Coquis Gómez, son las 6 de la tarde con 11 minutos y pues saludo a nuestra querida Liz que se encuentra ya en los controles de audio agarrando el track de la semana del regreso de las vacaciones, que se tomó por incontables días y noches. Y bueno, ya estamos juntos, oigan, el tráfico de nuevo se deja sentir por la ciudad de Xalapa. Aquí transmitimos desde la capital del estado. Estamos en vivo desde el estudio de Joya 96.9 en el principal cuadro de la ciudad de Xalapa, aquí en la en el edificio Nachita. De frente tenemos el Parque Juárez, la Avenida Enríquez, y del lado derecho, mirándose el Parque Juárez, pues se encuentra la Catedral y enfrente el Palacio de Gobierno, que por cierto, por las noches, luce espléndido y durante estas vacaciones hemos observado un sinfín de turismo, muchos turistas que se toman fotografías, que pasean, que disfrutan de la música y de las vacaciones, pero estas están próximas a llegar a su fin. Sí, qué miedo, ¿no? Se siente así como emoción y miedo, pues porque inician ciclos, pero también se termina oficialmente, pues, las vacaciones de verano. Hay que darle, y bueno, pónganse en contacto, platíquenos por dónde andan, qué están haciendo y cómo es que esta tarde los está tratando al 2288-538766. Este es nuestro Joya Watts. Me va a dar mucho gusto leerlos, me va a dar mucho gusto saludarlos por ahí. Soy Coquis Gómez y hasta las 8 de la noche estaremos juntos. Pues hoy traemos un Británica muy sexy. Así es, traemos, pues de alguna manera, un After Dark, como el lado más sensual del sonido británico. Y es que, bueno, pues hay tardes, noches para subirle las guitarras y hay otras en las que el rock británico baja la luz. Así que vamos a darle hoy con un playlist que no solamente nos demuestra que el Reino Unido nos ha dado riffs, punk, heavy metal o Britpop, sino vamos a poder tener la oportunidad de entender, pues, cómo es que también se desarrolló una manera muy particular de entender el soul, el funk y la música para bailar, con ritmos más sofisticados, ciertamente nocturnos. Así es que vamos a dejar que caiga la noche junto con este playlist que traemos para ustedes. Por lo que ahora viene una de las estrellas de los noventas, una de las voces más sensuales que durante esa década, pues, se proyectó desde el Reino Unido. Aquí está esto que se llama Smooth Operator. Sí, es Sade por el 96.9.

0: Y ahí estuvo Smooth Operator en esta tarde. Regresamos a 1984. Y es que si en esta noche hablamos, o bueno, tarde, ¿no? Porque es lo que estamos esperando, que nos llegue juntos, ustedes de un lado y nosotros de este, pues es el lado más sensual y sofisticado del sonido británico. Y Sade no puede faltar dentro de ese playlist. Smooth Operator apareció en Diamond Life, el álbum debut de Sade en 1984. Fue escrita por Sade Adu y por Ray St. John. Y bueno, pues cuenta la historia de un hombre seductor, elegante, cosmopolita, pero también absolutamente peligroso y emocionante. Y pues este famoso Smooth Operator es ese personaje que sabe exactamente qué decir, cómo vestir, cómo moverse y cómo conquistar. Viaja, seduce y desaparece. ¿Le suena? Es como ese hombre que quieres, pero del que huirías definitivamente. Y ahí está precisamente la genialidad de Sade. En el saxofón, en el jazz, en el soul y en una producción impecablemente contenida. Y pues si hablamos de sensualidad, creo que ese es uno de los primeros nombres que emergen dentro del sonido británico. Vamos a hacer una pausa, son 6 de la tarde con 20 minutos y regresamos con más de este playlist de martes británica.
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Bueno, pues es Everything But the Girl con Missing. Y aquí tenemos uno de esos casos extraordinarios en los que un remix, pues prácticamente le dio una segunda identidad a una canción. Everything But the Girl es un dúo británico formado por Tracy Thorn y Ben Watt. Y bueno, Missing apareció originalmente en 1994 en el álbum Amplified Heart. Y pues su primera versión era mucho más íntima, melancólica, contenida, casi acústica. Entonces llegó el productor estadounidense Todd Terry y la transformó, y tomó aquella tristeza británica y la llevó a la pista de baile, al house, al beat constante y a la voz profunda de Tracy Thorn, prácticamente intacta. Entonces el remix pues explotó internacionalmente entre el 95 y el 96 y convirtió a Missing en el mayor éxito mundial del dúo. O sea, antes de eso prácticamente no había Everything But The Girl, no en la dimensión en la que se proyectaron. Y ahí está lo fascinante, porque la letra sigue hablando de ausencia y de alguien que ya no está, mientras que la música te obliga a bailarlo, a moverte y a celebrarlo. Y eso es muy After Dark, porque puedes estar bailando y al mismo tiempo tener el corazón roto. Bueno, vámonos con más. Oigan, gracias por sus mensajes, me da mucho gusto leerlos. Dice por aquí, dice, ¿ya sonaron los Beatles o de qué va hoy? No, bueno, patrón, espérate, Arturo. Me encanta cuando se ponen intensos. Te mandan saludos, señorita Vázquez. Te mandan saludos por aquí tus fans. Bueno, te fuiste y hasta algunos de tus fans también se dieron el permiso. Saludos a tu izquierdo. Saludos para Mauro y para Mateo. Mira nomás qué par de guapos. No, hombre, estos van a ser el terror de la casa, de la cuadra, de la escuela, de la uni. Estos dos muchachitos, lo bueno es que están llevando una educación musical de 10 milis, mira. Aquí está, dice, ya vamos a la casa, vamos a ir del entrenamiento. Ya, míralos, tienen una cara de, mira, ojitos a medio cerrar. O sea, ve que la mamá hace muy bien su chamba. O sea, la mamá dice, órale, ya llegan suplicando, así que se cabecean, ¿no? Así como clavando el pico, ¿no? Así, ¡pam! Así van a llegar. Ya, o sea, agradecen que se acabe el día en lugar de decir, ¡ah, quiero más! No, ya, cena, baño, adiós, ya. Tienen que comenzar a tomar el ritmo de, así como Liz, ¿no? Las 5 de la mañana, tienen que comenzar, si no, la próxima semana, el lunes, va a ser un día muy duro, y el martes lo va a ser más, y el miércoles peor, porque el cansancio, aunque en lo que el cuerpo se adapta, yo creo que lo primero que el cuerpo es que lo resiente, y luego después de una, ¿qué será? Una semana más o menos te toma, como una semana, ¿no? El cuerpo, una, dos semanas, ya solito. Hay quienes nunca, pero solito, así abre los ojos y dice, oh, aunque no quiera, el cuerpo tiene memoria. Claro que la tiene. 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Vámonos ahora con otra buena rolita. Vámonos, es momento, no hemos puesto en los últimos martes o en estos días, no hemos puesto a Duran Duran. Así que esta es una muy buena de 1993. Esto se llama Come On Down.

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Es martes de Británica en Rock de Etiqueta. Y pues mandamos muchos saludos a los que se están poniendo en contacto a través de nuestro Joya Whats, que es el 2288-538766. Saludos al maestro Huicho, José Luis Izquierdo, papá de nuestro amigo Arturo Izquierdo, quien por supuesto ya está sintonizando el día más sexy hoy, en este martes, donde traemos un playlist de Británica muy diferente, muy, muy sexy, realmente como muy especial. Es lo que llamaríamos de alguna manera el After Dark. Esta parte que tiene este lado británico, ¿no? En donde hay algunos tracks y algunos músicos que no pueden evitar ser sensuales, no pueden evitar tener esa atmósfera, ¿no? Ideal.

Muy smooth jazz, muy con el sonido que los caracteriza, pero pues los escuchas y piensas en sensual, piensas en sexy, piensas en que esta sería la canción que pondrías dentro de ese playlist. Y sí, hazlo, guárdala, porque creo que es una buena lista, es un buen playlist para cuando se dé la ocasión y tú necesites tener el soundtrack perfecto, ¿no? Y entonces digan de ti, ah, qué buen gusto tiene la música este sujeto o esta sujeta, ¿no? Con la que está saliendo, ¿no? Que le va, y no vayas a sacar tus trapitos al sol con tu ahí no, o sea, todavía no. O sea, todavía no saques la banda. La música de banda. No. No saques tu closet musical, el reggaetón. No lo saques todavía. Tú primero fino, tú primero fresa, tú primero, ¿no? De británica, sí, bien, ¿no? Prepara el terreno, ya luego, ya, pues ya comprado, ya que le hace uno, ¿no? Ya, ni modo que te devuelvan, ya, ni modo, ya, luego poco a poco irás sacando el cobre en la música, pero por lo pronto, anótate este playlist, shazaméalo y guárdalo. Bueno, en el playlist, entonces, no pueden faltar otros que vamos a ir agregando. Aún tenemos espacio para Liz Stanfield, para Robert Palmer, para Simple Red, para ¿quién más? Para los Pet Shop Boys, para Culture Club, para Bananarama, para ¿quién más? Por aquí, algo de Mark, puede ser Mark Ronson, depende con quién, y otros, algo de Depeche Mode, ¿por qué no? Todavía pueden, pues todavía tenemos por aquí espacio, ¿no? Hasta los Bee Gees pueden quedar en este playlist. Bueno, oigan, pues ahora quiero invitarlos a que si aún los chicos están en casa e indecisos y pues no se pueden aventar un año ahí sabático porque sí, pues hay que platicar y hay que darse la vuelta. Yo les puedo sugerir que si ven que sus hijos, hijas, que están en edad de estudiar una carrera universitaria, pues siempre les han demostrado, ¿no?, que tienen esta parte creativa, esta parte en la que diseñan, dibujan, ¿no?, o que ellos quieren, ¿no? Pero ¿qué tal que lo hagan de manera profesional, ¿no? Tú ves que son los primeros en, de repente, tomar iniciativa para cuando se necesita o porque están dibujando algo o algo creativo, son como los que destacan o les ves, ¿no? Pero falta que lo desarrollen. Y a veces hay como muchos miedos en desarrollar, pues qué será. Tan solo a mí siempre me ha costado como mucho dibujar, ¿no? Como que comienzo y nunca sé lo que va a pasar, pero porque nunca pude desarrollar una técnica y nunca hubo alguien que me dijera, mira, de esta manera, este es el camino, a partir de estos pasos, por así decirlo, que es toda una teoría, que es toda una manera de aprender a hacer las cosas, pues creo que habría desarrollado más habilidades. Entonces, esto se los comento así, o sea, cuando estás como una película que no se las quieres spoilear, ¿no? Decirles así, así, así, se pueden hacer las cosas, pero lo que quiero más bien contarles es que si sus chicos en algún momento han manifestado que les gustaría ser diseñadores, estudiar arquitectura o diseño web o diseño gráfico, la Universidad Gestalt de Diseño tiene esa metodología que los lleva a cumplir ese sueño, a diseñar su futuro con herramientas, con maestros que tienen mucha experiencia, con una escuela que tiene décadas pues egresando profesionistas y con carreras de tendencia como animación digital, por ejemplo, que es una de las más concurridas y más destacadas. Y bueno, de igual manera tienen arquitectura de interiores, diseño web, diseño industrial, diseño de modas. He estado fascinada viendo lo que los alumnos pues logran, ¿no? La manufactura perfecta que tienen. Entonces, vayan, conózcanlos, vayan con sus chicos para que conozcan el plan de estudios, les den un recorrido por la universidad y bueno, pues puedan tener una idea más clara de hacia dónde podrían proyectarse y cómo podrían construirse profesionalmente. Bueno, pues ahí los esperan en la Avenida Primero de Mayo, a un costado del Museo de Antropología, la Universidad Gestalt de Diseño. Creo que de verdad cualquiera, con una técnica adecuada, Liz, es increíble que sí puedes dibujar. No te digo que vas a ser arquitecta ni diseñadora de modas, pero si quisieras, sí podrías.
Sí, eso es lo que me encanta. Bueno, vámonos con esto que es de Simple Red y que se llama Money's Too Tight, una de mis favoritas. Así que súbanle, porque aquí en cabina ya le vamos a dar play.

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3: Llegó al puerto de Acapulco, en Guerrero, un navío de la Armada de México. La presunta cocaína incautada el viernes pasado en aguas del Océano Pacífico, al sur de esta zona marítima. El aseguramiento fue de 2.060 kilogramos y se detuvo a tres personas de nacionalidad mexicana y tres ecuatoriana, y constituye un duro golpe económico al crimen organizado continental, pues se calcula que el daño económico es de unos 430 millones de pesos mexicanos. La detención se llevó a cabo durante un recorrido de patrullaje y vigilancia náutica, en los cuales personal naval localizó e inspeccionó una embarcación menor asegurando la carga mencionada, cuyo origen y destino se conocerá en el transcurso de la investigación.
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0: Bueno, pues estamos en nuestro martes de Británica y ahí estuvo Wham con Everything She Wants de 1984. Y pues este es un muy buen track donde de nuevo aparece George Michael, pero dentro de Wham. Porque este es un Wham no tan luminoso como el de Wake Me Up Before You Go Go, ¿no? Este es un Wham que es... entra más dentro de nuestro playlist de After Dark, que pues nos muestra un George Michael adulto antes de que existiera oficialmente George Michael como solista, con esa presencia, con esa fuerza, con esa seducción, con ese magnetismo. Ya había ese George Michael, se asomaba o se asomó a través de Everything She Wants. Este tema lo escribió y lo produjo prácticamente él solo. Y mientras, pues, musicalmente tenemos ese groove elegante, los sintetizadores, una línea de bajo absolutamente seductora, la letra cuenta algo muchísimo menos romántico. Se trata de un hombre que descubre que su pareja está embarazada y comienza a sentirse casual, ¿eh? O sea, atrapado por las exigencias económicas y también por las exigencias emocionales de la relación. Normal. Tú no sabes de eso, Liz, pero normal. Así, así se va a poner, ¿eh? Sí, sí, sí. Ese es un momento en las parejas que es como imposible de predecir, ¿sabes? O sea, se vive, se pasa como por crisis. Es como una ola del mar, ¿no? O sea, llega de repente suave y luego te da una revolcada y así, ¿no? Es muy emocionalmente impredecible. Es así. Y bueno, volvamos a cómo se escucha sin saber lo que dice. Mejor podrías decir, mejor no quiero saber lo que dice y solo cómo se escucha George Michael con All What She Wants, Everything She Wants. Bueno, pues... se escucha esa línea de bajo que es tan seductora y que es fundamental. Y no es rock, tampoco es pop. Hay funk, hay soul, hay rhythm blues. Es un rhythm blues como muy americano, muy estadounidense y muy filtrado por una producción británica tremendamente sofisticada. Y de hecho la canción llegó al número uno en los Estados Unidos, algo fuera de serie, algo extraordinario para un tema pues tan oscuro detrás de una producción tan bailable. O sea, es este choque en el que escuchas una canción que parece sexy, pero que lo que significa en ese idioma que probablemente no estás entendiendo es una historia ordinaria, común, que no es tan cómoda. Y por otro lado, es una canción sexy, ¿no? O sea, es sexy, pero es incómoda, no la entiendes, mientras no la entiendes la bailas, y eso es lo que está pasando. Suena sensual, suena elegante, absolutamente nocturna, pero debajo del groove hay... esa relación que comienza a sentirse en la jaula y de la que muchos hemos huido o ahí hemos estado. Bueno, oigan, antes de continuar, los invito a que se pongan en contacto por el WhatsApp, por el Joya WhatsApp, 2288-538766. Recuerden que a las 8 llega la Liz de la Play, o la Play de la Play de la Liz, que ya es la Fit de la Liz, o ya estamos como buscándole las... ¿A ti te tomaste toda esa agua?
1: Sí.
0: Azú, como dicen aquí, Alapa, azú, azú. Aquí trae Liz una botella como de 3 o 4 litros. Es enorme, o sea, aparte es la botella, esta es una botella Minion, ¿ya la habías notado? Es la botella Minion de Tupperware, por supuesto, amo los Tupperwares, pero es demasiado grande esto, o sea, ¿cómo te cabe tanta agua? ¿Estás de acuerdo? ¿Te ahogas? Con esa agua yo me ahogaría. Son, o sea, es como un misil, como los misiles que ponen luego en las mesas, ¿no? Cuando vas a un antro, así la botella de agua de Liz. No tiene ustedes una idea. Bueno, nos vamos a ir con otra de estas estrellas del After Dark, de la música británica. Es decir, de esta música que suena sexy, pero que a veces trae historias que no lo son tanto, pero que nos gustan. Mientras no sepamos lo que dicen, está bien, probablemente. Y aunque lo sepamos, aunque aquellos digan, oye, yo sí le entiendo lo que está diciendo la canción, nos gusta porque tiene todo ese groove que también caracteriza a la música del Reino Unido. Aquí está esto que se llama All Around the World. Es Liz Stanfield del álbum Affection de 1989.

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Me encanta Level 42, es de 1987, Lessons in Love. Oigan, bueno, pues para disfrutar de unas ricas carnes. Es que se oye como... Se oye como subliminalis, pero bueno, para una rica parrillada. Vamos a cambiarle el enfoque para que no los esté yo antojando en martes, aunque dicen que cualquier día y cualquier momento es bueno. Bueno, volvamos a las parrilladas. 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Pues aquí está algo de Robert Palmer. Esto va dedicado a todos aquellos que son fans. Aquí en especial para Arturo Izquierdo, que siempre, siempre, siempre pide a Robert Palmer. Hoy no, pero hoy se la ponemos nosotros. Aquí está esto que se llama Mercy, Mercy Me, I Want You. Creo que es una muy buena interpretación de este hombre, que si de algo estaba repleto era de clase. Aquí está Robert Palmer.

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Ahí estuvieron los Pet Shop Boys con Western Girls de 1986. Y así es como ha transcurrido nuestro martes de Británica a través de Joya 96.9. Son las tardes de rock de etiqueta que comienzan a las 6, de 6 a 8. Estamos juntos, tú del otro lado, probablemente en tu auto o aún en tu oficina o ya en tu casa. Bueno, pues saludos. Te voy a pasar nuestro Joya WhatsApp para que lo guardes, te comuniques y nos cuentes cómo estás, dónde andas. Ya pronto van a dar las 8 de la noche, así que córrele, 2288-53-8766, córrele porque a lo mejor ya van a cerrar el lugar que tienes que pasar y pues igual te cierran 8, 8:30, pero es decir, como que el día de hoy ya va llegando a su fin. Y pues afortunadamente nosotros estamos 24/7 para que todo el tiempo te sientas en compañía de la mejor música, del mejor playlist, que la Liz llega a las... Ya yo la Liz, ¿no? La play con la Liz ya regresó y llega a las 8. Eso va a ser...

minutos. Bueno, mientras tanto, y por aquí los leo en nuestro Joya Watts, pues nos vamos, todavía nos da chance como de 2-3 rolitas. Depende, porque pues los lunes que estamos agarrando orígenes, siempre hay canciones chiquitas, por así decirlo. Ese rock clásico que dura un minuto, dos, tres minutos. Pero por acá son como canciones un tanto estándar, ¿no? Entre 3 y 5 minutos. Entonces nos va a dar tiempo para algo todavía de Culture Club y algo de Bananarama. Y por ahí creo que es que vamos a terminar por esta noche. Esta noche hemos tenido el After Dark, esa música sofisticada, elegante y sexy que también ha producido el Reino Unido. Así que aquí está esto que se llama Time, es Culture Club.

Y así es como vamos casi despidiéndonos de nuestro martes de Británica en este rock de etiqueta martes. Está siendo un martes raro. Sí, raro, ¿no? Ayer estuvo muy prendido y le estuvimos pasando, pues también como reencontrándonos con todos los que habían regresado de vacaciones y nos dio mucho gusto saludarlos, al igual que hoy. Los queremos invitar para que mañana nos volvamos a reunir cuando es más o menos las 6. Será nuestro miércoles de versiones. Tenemos muchas, una lista de buenas nuevas canciones que vamos descubriendo que están habitando una segunda vida, es decir, una siguiente voz que les da una nueva interpretación. A veces hay pequeños ajustes y cambios, a veces se respeta por completo la letra, pero siempre es emocionante, siempre y cuando sea una buena canción. Sí, eso sí, somos selectivos, como por ahí dicen, pero bueno, eso será mañana cuando sea miércoles. Por lo pronto, pues ya nos vamos a despedir, deseándoles que tengan una espléndida noche, que descansen, que cenen rico y que se queden con la playlist que está por comenzar a las 8. Ya por aquí Liz tendrá pues un rato, varias cosas, muchas cosas para acompañarlos, para que pasen un rato entretenido, probablemente de regreso a casa o para finalizar su jornada. Soy Coquis Gómez y pues nos encontramos mañana en un nuevo rock de etiqueta. Se quedan con esto que se llama, de hecho viene muy ad hoc con el final del verano, no, de las vacaciones. Esto se llama Cruel Summer, es Bananarama, pues por el 96.9 de Joya. Hasta mañana.

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3: La dirigencia del Partido Acción Nacional anunció que sus bancadas en el Congreso impulsarán una iniciativa de ley para garantizar de forma estricta el derecho de réplica dentro de las conferencias de prensa mañaneras de la presidenta Claudia Sheinbaum. Jorge Romero, presidente del PAN, dijo que esas ruedas de prensa deben dejar de ser un espacio de propaganda ideológica desde donde se persigue a los opositores del país sin ningún reparo, se calumnia a todo aquel que no apoya al régimen de Morena. Cualquiera puede cuestionar los contenidos de la mañanera, pero si se da paso a que se haga en tiempo real, en la sede de Palacio Nacional, eso deberá ser igual en cualquier conferencia de prensa, las que por lo general son para presentar denuncias públicas.
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estas canciones que nos acompañaban en los noventas, ¿no? Que nos daban como que esa explosión de energía, fusión como entre callejera, optimismo, hiperactividad, pero que dejó una marca porque así como esto de Proyecto Uno, El Tiburón de 1993 y los éxitos que estamos escuchando como Ricky Martin con esto que se llama La Bomba del año de 1998, también escuchamos 1, 2, 3 del Símbolo y lo que viene va sobre la misma línea. Yo les doy la bienvenida a la playlist. Sí, soy Liz Vázquez, ya estoy contigo al aire, ya estamos de vuelta, acompañándote de 8 a 10 de la noche a través de la estación que está siempre contigo, Joya 96.9. Quédate, comunícate, dime qué canción vamos a escuchar, cómo te fue el día de hoy, ¿quieres alguna rolita en especial? Vamos a seguir con este mismo ritmo. Déjenme decirles que tengo por aquí algo de Ilegales. Tengo presente a Bacilos, está Thalía, está Café Quijano y si falta tu artista o tu agrupación, dímelo a el siguiente número. Agréganos a tus contactos 22-88-53-87-66 o el teléfono en cabina 22-83-19-32-04. Ah, pero si quieres estar muy, muy pendiente de lo que estamos haciendo y de los super regalos que estamos dando en las calles, bueno, pues tienes que ir a Joya 96.9 FM porque en un momento más te voy a contar esta dinámica en la que salimos y pues nos ponemos la camiseta de este regreso a clases y tenemos grandes regalos para ti, así que si tú nos sigues y checas Facebook, Instagram o TikTok, por ahí te vamos contando durante el día dónde nos encontramos, qué estamos haciendo y qué regalos tenemos para ti, así que checa redes sociales, agréganos a WhatsApp, el teléfono en cabina, quédate conmigo hasta las 10 de la noche y de ahí también sigue disfrutando de la programación que tenemos para ti. Yo les había dicho que venía esto. Yo me siento ya cuando es como que la fiesta, los 15, la boda, y ya casi está acabándose la fiesta y todos están en este momento bailando y no tarda en llegar el payaso de rodeo. Súbele, son las 8:20.

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Y que no me digan en la esquina. Oigan, seguimos con esta dinámica de fiesta de 15 años. Tenemos la música que suena en un evento en donde pues la estamos pasando muy bien. Estamos en alta. Esto ya está como si fueran las 2 o 3 de la mañana. O bueno, depende, porque hay fiestas, 15 años y bodas que terminan más temprano. Pero lo que sí es que no puede faltar que otra canción. Dímelo a través del 2288-538766. De hecho, por acá Oscar ya nos dijo que falta una canción que yo sé que sí va a quedar perfecta con el perfil que estamos disfrutando musical en esta hora, que es El Gato Volador. Y es que El Gato Volador queda perfecto como anillo al dedo, porque el pasado 8 de agosto fue el Día del Gato, así es. Por eso ese día yo veía que muchas amigas y amigos que tienen sus gatitos, pues compartían una foto y les decían palabras bonitas. Y es que las mascotas se convierten en tus compañeros de vida y se convierten en un integrante más de tu familia. Por el acompañamiento, por el cariño, por estar presente cuando llegas a casa y porque te conocen de una manera y llegas a tener una relación tan única que de verdad el amor que se les tiene es enorme. Entonces, hay algunas dudas porque dicen, oigan, pero se celebra el 8 de agosto, pero yo he visto que en otras fechas también se está celebrando, y es que los gatitos, y yo creo que todos los animalitos deberían de tener no solamente un día, sino dos, tres. Hay que celebrarlos, hay que cuidarlos y hay que honrarlos todos los días del año, y hay que respetarlos principalmente. Y es que aquellas personas que son amantes de los felinos, bueno, pues sí lo celebran el 8 de agosto, pero también hay otras fechas, otras jornadas que son dedicadas exclusivamente a reconocer la importancia de los gatos, a promover su bienestar y también fomentar la adopción responsable. Y es que sí, definitivamente hay muchos animalitos en situación de calle, en este caso hablando de perros, hablando de gatos, en los albergues, hay espacios en los que podemos ir buscar ese compañero de vida que nos va a cambiar nuestros días y que nos va a hacer como muy, muy, muy sensibles, creo yo. Y bueno, pues para aquellas personas que aman y disfrutan de tener esta relación con sus mascotas, especialmente con sus gatos, bueno, pues yo creo que agosto es el mes del gato, así como lo es el mes de julio, que también el Día Mundial del Perro se celebra cada 21 de julio, pero se le conoce como de manera informal el mes del perro porque pues concentra dos fechas. Primero, la del Día Mundial del Perro, pero también está el Día Mundial del Perro Callejero, que yo no diría que sería perro callejero, creo que sería de perros o perritos en situación de calle, porque ellos no deciden ser callejeros. Ellos nacen y crecen en esta situación y a nosotros como ciudadanas y ciudadanos nos corresponde cuidarles y darles un hogar. Así que bueno, pues agosto es el mes del gato. Y si tienes un gato, lo amas y lo adoras, pásame la foto, platícame qué es lo más importante que ha dado a tu vida. Y también pues si tienes alguna anécdota, échamela, platícamela. Coquis Gómez me ha contado de su gato naranjoso, que es un gato muy especial, y es que los gatos naranjosos son tremendos. Así como también la canción que vamos a escuchar, porque efectivamente sigue El Gato Volador y suena a las 8:34.

pues ya quedó El Gato Volador y esto es de El Chombo, una producción del año de 1999. Y es que el artista panameño Rodney Sebastián Clark Donald es su nombre del chombo. Bueno, pues él para el disco Cuentos de la Cripta, volumen 3, aquí lo escuchamos con la interpretación vocal de Carlos Córdoba, también conocido como Cracker Jack. Y es una canción que marcó los 90s, el inicio de los 2000. Y a mí lo que más me gusta y me sorprende el poder compartirles es que, pues, en un inicio, la música del chombo pues nos da como que esta línea y este recuerdo del reggaetón también un poco oscuro, o sea, de la música electrónica, de esta mezcla de sonidos, y cómo lanzó esta serie de discos de estudio que revolucionaron el género urbano en Panamá y también el resto de Hispanoamérica. Entonces, este tema popular, El Gato Volador, nos deja también una línea en donde podemos escuchar y conocer otras canciones que pues siguen rompiendo récords, como la de Dame Tu Cosita, también está dentro de esta lista que se pues convirtió como en grandes memes globales de internet. Y también hay una que vamos a escuchar y que se llama Chacarrón, ¿la recuerdan? Bueno, también estuvo, antes de escuchar el Chacarrón, también estuvo detrás del éxito internacional Papi, Papi, Papi Chulo, ¿sí? De Lorna. Oiga, podríamos a lo mejor como que tener una sección del chombo, ¿no lo creen? A lo mejor será un regreso a casa, será una hora completa de las producciones del chombo. Ya lo veremos, pero lo que sí es que vamos a escuchar en este momento esto que es Chacarrón, Chacarrón. Tiempo sin escucharlo, son las 8:39.

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1: Ellos son los Ilegales de 1995 con esta canción que se llama La Morena. Ya seguimos con la línea de la música que ustedes me están diciendo que debe de sonar. Porque ya me están escribiendo a través del Joyawatts 2288-538766. Muchísimas gracias a Emanuel que nos va escuchando en su taxi, que pidió esta canción. Y también a quien nos escribió a través de el Joyawatts, que nos pidió una canción de Joy Luciano, que yo tenía muchísimo tiempo sin escucharla. ¿Quién es por ahí? A ver, ¿quién nos está escribiendo a través del WhatsApp para ver el nombre de la persona? ¿Cómo se llama? ¡Huguín! ¡Huguín, que nos estás escuchando desde Coatepec! Ya eres también parte del programa, ¡Huguín! Gracias por escribirnos. Y escuchen nada más de qué canción les estoy hablando. Este es el baile de la botella. Y la escuchas en la playlist.

Y sí, esta canción, yo tenía bastante tiempo que ya no la escuchaba, así que muchas gracias, Sugin, por proponerla. Le vamos a ir haciendo sonar más. Me gustan mucho estas canciones que, pues, sí nos hacen como dudar. Cuando me la pidió, yo dije, pásame la botella, Macha Daddy, pero bueno, no. Esta canción, la que les acabo de mencionar, es del año 2005 de un dúo panameño de reggaetón. Y Joe Luciano es un actor, cantante y compositor nacido en La Habana, Cuba, y que reside en España. Y esta canción que nosotros acabamos de escuchar, ¿por qué se canta? ¿Por qué hay muchas canciones que pues hacen referencia a la famosa danza de la botella en Paraguay, que puede referirse a varias tradiciones culturales distintas según el país? Pero bueno, pues nosotros el baile de la botella aquí lo acabamos de escuchar y hace como que esa referencia y coreografía de música tropical, ¿no? Que nos gusta, que nos encanta y que nos hace irnos ahora a escuchar una canción de Match and Daddy, que sí es la botella y que nosotros pues si no la recordamos, vamos a hacerla sonar, porque lo que queremos es que nos sigan diciendo qué música vamos a estar escuchando. Y recordándoles que hoy lunes, yo vivo en el pasado. Hoy es martes, Lisbeth. Hoy martes tenemos, señoras, un bloque que si les gusta. El día sábado, en punto de las 9 de la mañana, tenemos 2 horas de música de mujeres, de aquellas voces femeninas que cantan al amor, al desamor, que le tiran al tóxico, al cucaracho, que se enamoran, que se desenamoran. Bueno, pues todas esas canciones suenan los sábados de 9 a 11 de la mañana aquí a través de Joya 96.9. Entonces tenemos un bloque en la siguiente hora para que ustedes me vayan diciendo a quién vamos a escuchar, y también recordándoles que en los primeros minutos de las 9 de la noche vamos a tener el regreso a casa con un artista. Estamos por descubrir de quién se trata, pero ya, mientras tanto, nos vamos con esto que es de Machandari, que es Pásame la Botella, y lo escuchas en la playlist.

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3: La dirigencia del Partido Acción Nacional anunció que sus bancadas en el Congreso impulsarán una iniciativa de ley para garantizar de forma estricta el derecho de réplica dentro de las conferencias de prensa mañaneras de la presidenta Claudia Sheinbaum. Jorge Romero, presidente del PAN, dijo que esas ruedas de prensa deben dejar de ser un espacio de propaganda ideológica desde donde se persigue a los opositores del país sin ningún reparo, se calumnia a todo aquel que no apoya al régimen de Morena. Cualquiera puede cuestionar los contenidos de la mañanera, pero si se da paso a que se haga en tiempo real, en la sede de Palacio Nacional, eso deberá ser igual en cualquier conferencia de prensa, las que por lo general son para presentar denuncias públicas.
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inspector dijo, yo tomo esta canción de la mafia, me estoy enamorando y la voy a cantar y la voy a hacer parte de mí. Porque sí, nosotros podemos escuchar esto y sabemos que es inspector, pero bueno, definitivamente su música, sus canciones siguen siendo de las más escuchadas. Esta banda de mexicana de Sky Rock, formada en Monterrey en 1995, pues el día de hoy nos está acompañando en este regreso a casa. Iniciamos escuchando también un gran éxito que se llama Amargo Adiós. Y bueno, nosotros en el año 2001 fue cuando conocimos este tema. Fue el éxito más grande del disco Alma en Fuego, que fue un himno de desamor del ska mexicano. Y bueno, ahora vamos a pasar con otra canción que pues definitivamente la conocemos, la cantamos. Es más, vamos a irla escuchando ya de una vez. A ver, ¿qué dice? Vamos a ponerle play. ¿Qué pasó ahí? A ver, vamos a ponerle play de nuevo. No me quieres mal, computadora, por favor. A ver, ¿por qué no se escucha? Ah, ya vi por qué. Ya vi por qué, porque no le había subido. Esto es Amnesia, otro clásico del mismo álbum que consolidó esta agrupación con su fama nacional. Ellos son Inspector y suena a las 9:10.

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Aquí estuvo tu canción, Caballero de la Noche, Reflejo de Lucero. Y me hiciste recordar esta película de la joven china que se disfraza de hombre para unirse al ejército imperial en lugar de su padre. ¿Saben de qué película les estoy hablando? Sí, de Mulan, que es una historia que está inspirada en la antigua leyenda china de la balada de Juan Mulan. Y bueno, es un relato que data de hace más de 1500 años y esto fue llevado a la pantalla grande y es una historia que cuenta con el soundtrack, con la canción principal que en español es interpretada por Lucero, se llama Reflejo, es lo que acabamos de escuchar, y en inglés la canta Cristina Aguilera. Entonces, de 1998, eso estamos escuchando en este último bloque que llamamos de señoras. Ya 15 minutos para que nos den las 10 de la noche, 15 minutos para terminar la playlist del día de hoy, que ha tenido ritmos, música, hemos platicado de todo un poco, y yo lo que quiero también es que el día de mañana, bueno, pues me permitas estar contigo de 8 a 10 de la noche en la playlist. Te voy a dejar con música de Edith Márquez, te voy a dejar con esto que se llama Mudanzas de Lupita D'Alessio, y tengo por acá una canción extra, no puedo olvidarlo. Ese será el cierre de esta noche a través de Joya 96.9. Yo soy Liz Vázquez, así me encuentras en Facebook y en Instagram estoy como Lisbeth-SINH. Ya estoy pensando seriamente en buscar otro usuario en Instagram que sea más fácil para que podamos encontrarnos, pero mientras tanto, bueno, pues ahí está. También en nuestras redes sociales de Joya 96.9, así. Solamente escribes Joya 96.9 y ahí estamos. Y yo te había contado en un inicio que tenemos una dinámica padrísima para que tú puedas llevarte pues regalos en este regreso a clases. Chécate porque tenemos una ruleta en donde tus hijos, en donde los más pequeños de la casa, le pueden dar vuelta para descubrir qué premio les espera. Es una emoción muy grande, hay muchas sonrisas, hay muchos regalos. Y es que esta ruleta se compone de lapiceras, se compone de mochilas, también tiene por ahí una dinámica que está como que nos pone a jugar. También dice suerte para la próxima y bueno, puedes girarla de nuevo. Tiene ahí varios comandos, así que si tú nos ves o nos estás escuchando y te decimos, ¿sabes qué? Estamos por los lagos, estamos en el Parque Juárez, nos encontramos por el árbol, donde sea que estemos, ve, participa en la dinámica y llévate mochila.

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3: Llegó al puerto de Acapulco, en Guerrero, un navío de la Armada de México. La presunta cocaína incautada el viernes pasado en aguas del Océano Pacífico, al sur de esta zona marítima. El aseguramiento fue de 2.060 kilogramos y se detuvo a tres personas de nacionalidad mexicana y tres ecuatoriana, y constituye un duro golpe económico al crimen organizado continental, pues se calcula que el daño económico es de unos 430 millones de pesos mexicanos. La detención se llevó a cabo durante un recorrido de patrullaje y vigilancia náutica, en los cuales personal naval localizó e inspeccionó una embarcación menor asegurando la carga mencionada, cuyo origen y destino se conocerá en el transcurso de la investigación.
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3: La dirigencia del Partido Acción Nacional anunció que sus bancadas en el Congreso impulsarán una iniciativa de ley para garantizar de forma estricta el derecho de réplica dentro de las conferencias de prensa mañaneras de la presidenta Claudia Sheinbaum. Jorge Romero, presidente del PAN, dijo que esas ruedas de prensa deben dejar de ser un espacio de propaganda ideológica desde donde se persigue a los opositores del país sin ningún reparo, se calumnia a todo aquel que no apoya al régimen de Morena. Cualquiera puede cuestionar los contenidos de la mañanera, pero si se da paso a que se haga en tiempo real, en la sede de Palacio Nacional, eso deberá ser igual en cualquier conferencia de prensa, las que por lo general son para presentar denuncias públicas.
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0: ¿Recuerdas cuando tu perro corría como loco detrás de una pelota? Saltaba el sillón de un brinco y te recibía en la puerta con una energía que parecía no tener fin. Un día te das cuenta de que ya no corre tan rápido, que le cuesta trabajo subir las escaleras, que duerme más y come menos. Tu lomito está envejeciendo y así como él te acompañó toda la vida, ahora te toca a ti acompañarlo a él. Lo primero que hay que saber es que la vejez no es una enfermedad. Es un estado fisiológico natural que atraviesan todos los seres vivos, incluidos nuestros compañeros de cuatro patas. Pero ojo, no a todos los perros les llega la vejez al mismo tiempo. Los de raza grande, como un pastor alemán o un labrador, se consideran adultos mayores a partir de los 6 o 7 años, porque celularmente se desgastan más rápido. En cambio, los de raza pequeña, como un chihuahua o un poodle, pueden no entrar en esta etapa sino después de los 10 años. Cuando tu perro envejece, los cambios no solo son de comportamiento. Su cuerpo también se deteriora. Si no se cuida adecuadamente, puede desarrollar sarcopenia, que es la pérdida progresiva de masa muscular. Esto le provoca dolores crónicos, debilidad en las patas y dificultad para levantarse o mantenerse de pie. Y el problema va más allá de las piernas. El músculo no solo sirve para caminar, también produce sustancias llamadas mioquinas, que ayudan al metabolismo y facilitan la comunicación entre el cerebro y el hígado. Cuando el músculo se pierde, todo el organismo se resiente. Además, pueden aparecer padecimientos como insuficiencia renal crónica, artritis y hasta algo parecido a la demencia senil humana, que los veterinarios llaman síndrome de disfunción cognitiva canina. Sí, los perritos también pueden olvidar dónde está su plato o desorientarse en su propia casa. Ahora, la buena noticia. Hay mucho que puedes hacer para mejorar su calidad de vida. Llévalo al veterinario al menos cada 6 meses y pide que le hagan estudios de sangre, porque el diagnóstico temprano es clave para que cualquier tratamiento sea eficaz. Mantén al día su vacunación y desparasitación. Cambia sus croquetas por unas formuladas especialmente para perros maduros, con menos proteína. Límpiales los oídos y báñalo una vez al mes. Déjale juguetes para que se entretenga y mantenga la mente activa. Y sobre todo, no lo obligues a hacer cosas que ya se le dificultan. Tenle más paciencia. Sácalo a pasear periódicamente, pero a su ritmo. Y dale el cariño que siempre mereció. Tu perro te acompañó en tus peores días sin pedir explicaciones. Ahora que le toca a él caminar más lento, es tu turno de ajustar el paso. Estos bellos seres han sido nuestros compañeros durante mucho tiempo y merecen que aumentemos los cuidados en su comida, en su ejercicio, en sus visitas al médico y en cómo los tratamos. Porque un lomito viejito no necesita que le devuelvas la juventud, necesita que lo cuides con la misma lealtad que siempre te dio. Con información del doctor Marco Antonio de Paz Campos, director del Hospital de Pequeñas Especies de la FES Cuautitlán de la UNAM. Un guión de Leonardo Santiago, con información del portal Ciencia UNAM. Les saluda Mónica Genis.
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1: México perdió 19.550 empleos formales en julio, una caída del 0.1%, con lo que la creación acumulada en los primeros siete meses de 2026 se redujo a 243.078 puestos, de acuerdo a información del Instituto Mexicano del Seguro Social. Apenas en junio se generaron 61.023 plazas y pareció que el empleo formal retomaba el crecimiento, tras la pérdida de cerca de 30.000 puestos registrada en mayo. Para estos fenómenos de la economía que se refleja en el empleo, se pueden decir muchos detalles, pero es claro que la tendencia ascendente del empleo en México aún no es segura.
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0: ¿Sabes qué están leyendo algunos jóvenes cuando se encierran horas con el celular? No siempre son memes o videos graciosos. En ciertos rincones de internet, existe un mundo donde el odio hacia las mujeres se disfraza de fraternidad masculina, donde la frustración se convierte en resentimiento organizado y donde los discursos de odio en línea ya han cruzado la pantalla para convertirse en violencia real. Ese mundo tiene nombre. Se llama Manósfera. La Manósfera es un ecosistema de foros, redes sociales y blogs donde se promueven la misoginia, el antifeminismo
1: y una masculinidad que se siente amenazada.
0: Dentro de ella habitan los llamados incels, que significa célibes involuntarios, hombres que se describen como incapaces de tener pareja y que culpan a las mujeres de su situación. Entre ellos, manejan un lenguaje propio. Llaman chat al hombre exitoso con las mujeres, Stacy a la mujer atractiva que consideran inalcanzable,
1: y se llaman entre sí broncels, hermanos incels.
0: Puede sonar a jerga inofensiva, pero no lo es. En 2018, un hombre influido por esta ideología atropelló a varias personas en Toronto, Canadá, dejando 10 víctimas mortales. En algunos de estos espacios, no solo se comparte frustración,
1: se alienta abiertamente a la violencia.
0: ¿Pero por qué ocurre esto? Los especialistas del Programa Universitario de Estudios sobre Democracia, Justicia y Sociedad de la UNAM identifican 3 factores. Primero, la frustración captada por los algoritmos. Las plataformas digitales detectan la dificultad de estos jóvenes para establecer vínculos afectivos y les ofrecen contenido cada vez más radical. Segundo, el mandato patriarcal, la creencia de que el hombre merece el cuerpo de la mujer y que si no hay conquista, surge el deseo de destrucción. Y tercero, el antifeminismo digital, una reacción organizada para frenar el avance de los derechos de las mujeres. Lamentablemente, el discurso de odio ha cobrado vidas en México. La tragedia en el Colegio de Ciencias y Humanidades, Plantel Sur, y la pérdida de 2 profesoras en Michoacán son llamadas de atención sobre cómo las ideologías misóginas promovidas en redes sociales se materializan en agresiones letales. La solución no puede ser solo policial. Se necesita desactivar el mandato patriarcal desde la raíz. Crear espacios de escucha colectiva para que los jóvenes transiten su dolor y su frustración sin recurrir a la agresión. Atender la salud mental de quienes están en riesgo de radicalización.
1: Y de construir el mito de la conquista masculina.
0: Enseñando a gestionar el rechazo sin convertirlo en odio. La Manósfera no es un problema lejano ni ajeno. Está en el celular de nuestros hijos, alumnos, vecinos. Pregunta, escucha, observa. Porque como advierte la ONU, las narrativas de estos espacios ya no se limitan a nichos de internet. Están influyendo en la forma de pensar, de votar y de tratar a los demás. El silencio no es neutralidad, es complicidad. Con información de la doctora Rosaura Martínez Ruiz, de la Facultad de Filosofía y Letras de la UNAM. Un guión de Leonardo Santiago, con información del portal Ciencia UNAM. Les saluda Mónica Genis.
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2: Ahora es China la que pone aranceles a la nuez pecana, pues acusa a empresas mexicanas de vender el producto a precios artificialmente bajos. Se entiende que los aranceles son impuestos o tarifas que un gobierno cobra sobre las mercancías cuando cruzan una frontera, principalmente al ser importadas desde otros países, pero también para proteger la industria local, encareciendo los productos extranjeros. De esta manera, las mercancías nacionales pueden competir al tener una ventaja de precio frente a las importadas, evitando que los productores locales pierdan mercado, esto sin evaluar o medir la calidad entre lo nacional y extranjero, que ya queda a criterio del consumidor.
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2: México perdió 19.550 empleos formales en julio, una caída del 0.1%, con lo que la creación acumulada en los primeros 7 meses de 2026 se redujo a 243.078 puestos, de acuerdo a información del Instituto Mexicano del Seguro Social. Apenas en junio se generaron 61.023 plazas y pareció que el empleo formal retomaba el crecimiento, tras la pérdida de cerca de 30.000 puestos registrada en mayo. Para estos fenómenos de la economía que se refleja en el empleo, se pueden decir muchos detalles, pero es claro que la tendencia ascendente del empleo en México aún no es segura.
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4: Fue detenido el noveno implicado en el homicidio de la comunicadora Roxana Guzmán. Nuevas rutas del transporte Atenas para Jalapa fueron anunciadas y le tengo los detalles. Azúcar procedente de Guatemala ingresa de contrabando al país y afecta a productores locales. Restaurantes reportan un aumento de 40% en sus ventas debido a la temporada vacacional. Vamos ahora con un avance en los deportes con Roberto Paredes.
5: Hola, ¿qué tal? Buenos días. Vamos con el avance deportivo.
6: Monterrey y Nashville buscan un cierre ganador en la League's Cup. Seattle Sounders contra Chivas el día de hoy para la League's Cup. Cruz Azul Femenil destituye a Israel del Real. Todo esto más adelante.
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4: Muy buenos días, es miércoles 12 de agosto. Mi nombre es Perla Sandoval y usted nos escucha a través de la frecuencia en Joya en el 96.9 de FM. Esta mañana tenemos mucha información para usted, así es que le pido que se mantenga con nosotros. 8 de la mañana con 4 minutos.
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4: Vamos a escuchar el pronóstico de la mano del meteorólogo Francisco Moreno Rodríguez. Francisco, muy buenos días.
7: ¿Qué tal? Muy buenos días. Desde la Secretaría de Protección Civil del Estado de Veracruz les informamos el pronóstico del tiempo para este miércoles 12 de agosto del 2026. Este día se prevé un ligero aumento en la intensidad del calor al mediodía y primeras horas de la tarde, persistiendo condiciones para lluvias y tormentas aisladas, con las más fuertes en la zona sur del estado. El viento dominante se mantendrá del noreste, este y sureste de 20 a 35 kilómetros por hora, con rachas en las zonas costeras y áreas de tormenta. Sigamos con las precauciones de tener una buena hidratación, protegerse de la radiación solar durante las horas de mayor intensidad y estar pendiente de las lluvias en su localidad, ya que podrían estar acompañadas de viento con rachas y actividad eléctrica. Ahora vamos al pronóstico por regiones. Región montañosa central. Se prevé un día con cielo parcialmente nublado, aumentando la nubosidad y la probabilidad de lluvias ligeras y tormentas aisladas por la tarde y noche. Al mediodía dominará ambiente caluroso. Viento ligero moderado del sureste, este y noreste con rachas en áreas de tormenta. El ambiente se prevé fresco durante la noche y madrugada. Este fue el pronóstico del tiempo, les ha informado Francisco Moreno. Que tengan excelente día.
4: Gracias, Francisco, por la información. Mire, el director del Fideicomiso de la Modernización del Transporte en el estado de Veracruz, Enrique Santos Mendoza, detalló cuáles son las rutas nuevas del servicio Atenas que van a recorrer Jalapa. Se trata, dijo, de rutas conectadas entre sí, que van a estar en diversos puntos, por ejemplo, la zona desde Valle Real y hasta Banderilla. Va a pasar por Central de Abasto, El Castillo, la zona de la Universidad Veracruzana, Circuito Presidente, Cefiplán y distintas colonias. En ese sentido, dijo que la llegada de estas unidades está prevista para finales de agosto y comenzarían operaciones a mediados de septiembre. Hay 5 rutas, le decía yo. La primera será Valle Real Banderilla y tendrá un recorrido que pasará por la Avenida Lázaro Cárdenas, Fortino Cabañas, el Boulevard Jalapa Banderilla y Vicente Guerrero. En el retorno circulará por la Avenida Libertad, esto en Banderilla, y también, bueno, llegará hasta la carretera Coatepec Las Trancas a la zona de Bugambilias. Vamos a escuchar.
8: Entonces hizo una red inteligente a petición de nuestra gobernadora, a quien la verdad le agradezco que haya pensado mucho en las y los jalapeños, en el cual tendremos y brindaremos en el estudio que estuvimos realizando a más de 200,000 usuarios por día, 200,000 usuarios por día. Sí, esta ruta, por decir un ejemplo, Valle Real Banderilla, esta ruta inicia en la avenida Valle Real. No voy a leerle todas, pero les voy a dar ahí un síntesis nada más por donde pasarán las avenidas más importantes: Lázaro Cárdenas, Fortino Cabañas, Benito Juárez, Boulevard Jalapa Banderilla, Vicente Guerrero. Y en retorno, igual, de la misma manera, pasará por Avenida Libertad, Fortino Cabañas, carretera Coatepec Las Trancas, Procedimiento Dalías, Prolongación Bugambilias, entramos a la Avenida de los Álamos y posteriormente así.
4: Esa, le decía yo, es la primera ruta de estas que estarán activas a partir de que se ponga en marcha el transporte a Atenas. La segunda va a conectar el velódromo con Cefiplan, pasará por Agustín Cerdán y la avenida Jalapa, y en su trayecto de regreso va a recorrer la avenida Acueducto, Adolfo Ruiz Cortines y nuevamente Agustín Cerdán. La tercera ruta comunicará Circuito Presidentes, la zona universitaria y el Castillo. Las unidades van a salir del Castillo y van a pasar por la avenida Antonio Echedragui Caram, el Sumidero, Avenida 20 de Noviembre y la zona V. En su retorno, bueno, viajarán por Circuito Presidentes, Avenida 20 de Noviembre, camino al Sumidero, Marina Nacional, Montes Urales y luego también la zona universitaria. La cuarta ruta será la Macuiltepetl Central de Abasto y busca atender principalmente a quienes visitan los hospitales de esa zona, particularmente el Centro Estatal de Cancerología. La quinta ruta será denominada Intercolonias y va a iniciar en la avenida Valle Real, va a recorrer Araucarias, Naciones Unidas, Camino al Sumidero, Camino Antiguo Anaulinco, la avenida Atenas Veracruzana, la avenida México, Adolfo Ruiz Cortines y Cándido Aguilar, en circulación de ambos sentidos. Lo que se ha dicho es que el costo será de 13 y de 15 pesos dependiendo el pago. Podrá usted hacer uso de estas unidades a través del pago por tarjeta de prepago o bien con tarjeta bancaria. También señalan que la estimación del fideicomiso es que se pueda brindar servicio aquí en Jalapa a 200,000 usuarios diariamente. Así es que, pues esto se prevé inicie a mediados de septiembre y además se va a contar con dos aplicaciones. Una de ellas va a permitir revisar la ubicación de las unidades y el tiempo estimado de arribo. La otra será precisamente para el pago de los servicios y en el caso de los estudiantes se tiene previsto algo denominado el Day Pass, es decir, nos decían, hasta ahora no se tiene contemplada una tarifa preferencial para estudiantes. Sin embargo, con un solo pago van a poder transbordar en varias líneas durante el mismo día. Así es que díganos cuál es su opinión en torno a esto que han anunciado. Las 5 rutas ya se las detallamos y esta determinación del costo, 13 y 15 pesos dependiendo de la forma de pago, y hasta ahora, bueno, pues no se tiene contemplada una tarifa preferencial para los estudiantes. Déjeme darle el número de WhatsApp al que nos puede mandar un mensaje y nosotros con gusto damos lectura a su opinión. Es el 2288-538766. En más información, también la gobernadora de Veracruz, Rocío Nale García, confirmó el relevo en la dirección del Instituto Veracruzano del Deporte. Crisanto Grajales dejó la titularidad del organismo y Gerardo Beldarano asumió el cargo. Vamos a escuchar lo que señala.
9: La gobernadora del estado, Rocío Nale García, confirmó el relevo en la dirección del Instituto Veracruzano del Deporte, en donde Crisanto Grajales deja la titularidad del organismo y Gerardo Valderano asumirá ese cargo. Cabe referir que el ex olímpico permanecerá dentro de la estructura deportiva estatal al frente del área de alto rendimiento. Y es que la gobernadora explicó que este ajuste busca fortalecer principalmente la planeación y administración del instituto, luego de que hubo señalamientos de deportistas relacionados con atrasos y problemas en la dispersión de becas.
10: Efectivamente, el día de hoy toma cargo el IBD, Gerardo Balandrano. Él viene de CONADE, es una persona, es un administrador deportivo, tiene mucha experiencia. Y Crisanto me va a ayudar en el tema de la dirección de alto rendimiento. Él es deportista, Crisanto es deportista y es reconocido y le echa ganas. Entonces Crisanto se queda ayudándome en la dirección de alto rendimiento y Gerardo ayudándome en todo lo que es la planeación y administración deportiva, porque efectivamente nuestros deportistas, ellos han cumplido. Y lo que requieren es el apoyo del gobierno. Entonces, si me quedé corta, pues tenemos que ir más allá para apoyarlos.
9: La mandataria aclaró que la salida de Crisanto Grajales de la Dirección General no significa que abandona el instituto, dado que continuará colaborando con el gobierno de Veracruz en un área relacionada directamente en su experiencia como deportista. Además, explicó que la decisión responde a la necesidad de acelerar la respuesta administrativa para los atletas veracruzanos y reconoció que si hay deportistas que todavía no reciben sus becas o enfrentaron retrasos, se trata de un problema que debe atenderse desde la administración. Informó para Balance y Media Group, Arturo Arellano.
4: Y mire, también habló sobre un tema que en su momento causó gran polémica, porque recordará que hace 12 años el estado de Veracruz fue sede de los Juegos Centroamericanos y del Caribe. Estaba Javier Duarte de Ochoa como mandatario y en ese momento, bueno, se crearon obras, incluso villas deportivas de millones de pesos, y a pesar de esto que se decía, pues era una justa deportiva que iba a impulsar al estado de Veracruz, finalmente terminó siendo uno de los episodios más polémicos en cuanto al manejo de los recursos debido a las irregularidades financieras que había. En ese sentido, la gobernadora Rocío Nale García dio a conocer que la Comisión Nacional de Cultura Física y Deporte, la CONADE, analiza nuevamente que Veracruz sea sede de actividades relacionadas con esta justa deportiva, es decir, los Juegos Centroamericanos y del Caribe, para que vuelvan a desarrollarse en territorio veracruzano. Esta posibilidad surge después de los problemas financieros que, ya le digo, se derivaron en el 2014. Recordará usted que en su momento se habló de un desfalco, es decir, de irregularidades en el manejo de 1.200 millones de pesos. Incluso Veracruz fue vetado por la CONADE debido a que no pudieron comprobar el uso de los recursos, y por muchos años en el estado de Veracruz no pudieron realizarse ningún tipo de actividades deportivas de índole nacional o que fueron organizadas por la CONADE. Bueno, pues ahora, dice la gobernadora, es posible que regresen los Juegos Centroamericanos y del Caribe, al menos en una parte. Así es que, pues, ¿qué opina usted? Porque se sabe que en 2014, de verdad, todos estos recursos que se manejaron fueron, se hablaba no solamente de desvíos, recordará que estas villas deportivas no se terminaron a tiempo, después se vendieron de una manera irregular como viviendas particulares. Actualmente hay gente viviendo en lo que anteriormente eran las villas deportivas. Fue de verdad un escándalo internacional el uso de estos recursos en esta infame administración de la que le hablo. También la gobernadora habló sobre las obras educativas. Eso sí, dijo que a más tardar el 24 de agosto deberá concluir la publicación de las licitaciones para más de 350 proyectos de infraestructura. Señaló que estos ya fueron seleccionados y actualmente se trabaja en el proceso de la contratación de las obras, pero dijo que ninguna puede quedar inconclusa y que para ello ya se reunió con el encargado de espacios educativos a fin de revisar el avance del programa y establecer como fecha límite el 24 de agosto. Pero le paso un dato. Hasta este momento no van ni 100 licitadas. Vamos a escuchar.
10: El 24 de agosto debe de terminar de publicar la licitación de todas las obras educativas de este 2026. Se hizo un gran trabajo, se seleccionaron qué escuelas, todo, y se hicieron los proyectos, porque para licitar una, dos aulas, se tiene que entregar el proyecto. Entonces estuvo trabajando, son más de 350 proyectos, una cosa así. Entonces se licitan. Y le pedí a él justamente que me revisara
11: si quedaban obras inconclusas, atrasadas, porque todas se tienen que terminar, todas. Si se pagaron o si están pendientes por pagar, se les va a pagar, pero todas se deben de terminar, todas.
4: Y bueno, pues esto es lo que señala la gobernadora. Habrá que ver si espacios educativos o particularmente la Secretaría de Infraestructura y Obras Públicas, que es la entidad que concentra toda la obra en el estado de Veracruz, incluida la educativa, pues se pone las pilas, porque le decía, hay informes que señalan que solamente 100 ya se han emitido su licitación. En más información, hablando de temas de seguridad, déjeme comentarle que van a ser instaladas en carreteras de Veracruz arcos inteligentes que estarán conectados a centros de comando para la identificación de placas, así como características y velocidad de los vehículos. Así lo dio a conocer el secretario de Infraestructura, Comunicaciones y Transportes, Jesús Antonio Esteva Medina. Dijo que esto forma parte de la estrategia de seguridad del gobierno federal y que en el caso de Veracruz, estos arcos van a estar instalados en los corredores Puebla-Córdoba y La Tinaja-Cozoleacaque. También señaló que estarán conectados y coordinados con los llamados C4 y C5. Además de estos puntos, también se contarán con arcos en estados como Baja California, Tamaulipas, Querétaro, Guanajuato, Aguascalientes y Zacatecas. Vamos a escuchar.
12: En cuanto a los arcos carreteros, estaremos instalando 20 arcos carreteros en este periodo. Ya están instalados 4, 2 en la México-Querétaro, 2 en la México-Puebla, y estaremos instalando en Puebla-Córdoba, Puebla, México-Ojo Caliente, que son las carreteras 45, 140, Mexicali-Tijuana, Latinaje-Cozoleacaque, la 140, Libramiento Poniente de Tampico, Querétaro-Irapuato, Libramiento Noreste de Querétaro y Aguascalientes, Zacatecas, que son tanto la 57 como la 45. Estos arcos inteligentes están ligados al C4 y permiten identificar las placas, las dimensiones, la velocidad de los vehículos.
4: Y bueno, también lo que ha señalado el funcionario es que la intención es cubrir 1,407 kilómetros de carreteras federales. Van a ser instalados también 120 arcos para la detección automática de placas y la lectura del holograma del registro público vehicular, el llamado REPUVE. Yo le decía que esta instalación y todas las actividades que tengan que ver con seguridad son importantes, sobre todo en carreteras que conectan a Veracruz con Puebla y también en la zona sur, que han sido señalados por los propios empresarios transportistas como puntos rojos o puntos calientes en el tema del robo al transporte, particularmente de carga, y se han estado haciendo diversas acciones, pero pues siguen sin ser suficientes, porque pues los transportistas, insisto, han señalado no solamente robos y agresiones, en el peor de los casos sus operadores han sido asesinados durante estos ataques con la intención de robar la mercancía. Así es que bueno, pues les recuerdo, estas son dos puntos en donde serán instalados los arcos de seguridad. Será la en Puebla, Córdoba y La Tinaja, Cozoleacaque. 8 de la mañana con 19 minutos. Tenemos mucha información todavía que compartir con usted, pero vamos a hacer una breve pausa y volvemos en un instante.
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3: El alcalde de Quinchil, Yucatán, Irving de la Cruz Pistecanul, fue detenido por autoridades federales durante un operativo en el Palacio Municipal y posteriormente trasladado a Mérida para comparecer ante una instancia judicial. La detención quedó registrada en el Registro Nacional de Detenciones que señala a la Secretaría de Seguridad y Protección Ciudadana Federal como responsable del aseguramiento y establece que el edil sería llevado al Centro de Justicia Penal Federal en Mérida. La dirigencia de Morena en Puebla confirmó la suspensión de los derechos partidistas de las diputadas Ney Salvatori y Grace Palomares tras las burlas que hicieron sobre las personas adultas mayores en un podcast, por lo que en su situación actual no podrán participar en las elecciones del 2027. No obstante, el partido señaló que la decisión definitiva dependerá de la resolución que emita la Comisión Nacional de Honestidad y Justicia. La Unidad de Inteligencia Financiera mantiene una investigación sobre las operaciones financieras de Ricardo N., alias El Tío, señalado por el gobierno federal como uno de los principales operadores de una célula delictiva vinculada con los Chapitos, tras su detención en Mazatlán, Sinaloa, junto con otras 5 personas. El titular de la Secretaría de Seguridad y Protección Ciudadana, Omar García Harfuch, indicó que la indagatoria tiene un alcance mayor al operativo y que sus resultados se darán a conocer posteriormente, mientras las autoridades aseguraron vehículos, armas, drogas, dinero en efectivo y equipo de comunicación durante la captura. Durante el primer semestre de 2026, la Fiscalía General del Estado de Durango abrió 14 carpetas de investigación por abigeato, todas sin violencia y concentradas en 9 municipios. San Juan del Río registró el mayor número de casos con 3, seguido de Santiago Papasquiaro, Suchil, Mapimi y Mezquital, con 2 cada uno, mientras que mayo no reportó denuncias y junio registró 1. La cifra representa una disminución respecto a las 33 denuncias registradas durante todo 2025 y el Código Penal de Durango contempla penas de prisión y multas para quienes incurran en el robo de ganado. Informó para Balance Media Group, Jay Torres.
4: 8 de la mañana con 25 minutos en esta primera emisión de Radio Noticias. Déjeme informarle que fue detenido el noveno implicado en el homicidio de la comunicadora Roxana Guzmán, así lo dio a conocer. El secretario de Seguridad y Protección Ciudadana, Omar García Harfuch, dijo que la captura ocurrió en Minatitlán y se trata de Sergio N., que ha sido identificado como coordinador operativo de un grupo delictivo. Señaló que el detenido estaría relacionado con el crimen de la comunicadora y que su detención derivó de un un operativo encabezado por la Secretaría de Marina en coordinación con la Secretaría de la Defensa Nacional y la Fiscalía General de la República, así como autoridades estatales. Vamos a escuchar.
5: En Minatitlán, Veracruz, la Secretaría de Marina, en coordinación con la Defensa Nacional, Fiscalía General de la República y autoridades estatales, detuvieron a Sergio N., alias El Búho, identificado como coordinador operativo de un grupo delictivo, quien está relacionado con el homicidio de la periodista Roxana Guzmán. Durante el cateo también se aseguraron armas de fuego, cargadores, cartuchos y otros indicios, así como equipo de comunicación. Esta detención es resultado del seguimiento y de los trabajos de inteligencia e investigación realizados para esclarecer este lamentable crimen y detener a todos los responsables. Con esta acción suman 9 personas detenidas relacionadas con este lamentable caso. Es una investigación encabezada por la Fiscalía de Veracruz y agradecemos a la gobernadora Rocío Nale por la estrecha coordinación mantenida con el Gabinete de Seguridad en este caso tan lamentable.
4: Y también hay que informar que en la acción fueron aseguradas armas de fuego, cargadores, cartuchos, equipos de comunicación, así como otros indicios relacionados con esta investigación. Y bueno, ya escuchó usted al funcionario, esta permanece a cargo de la Fiscalía General del Estado, mientras que corporaciones federales participan en las labores operativas y de inteligencia. 9 ya los detenidos en este caso. En más información, vamos a cambiar de tema porque los restauranteros reportan un aumento de 40% en sus ventas durante la actual temporada de verano. Vamos a escuchar la información con Laura Morales Guillén.
6: La actividad turística durante la temporada vacacional generó un repunte en el sector restaurantero de la zona conurbada Veracruz-Boca del Río, donde los establecimientos afiliados a la Cámara Nacional de la Industria de Restaurantes y Alimentos Condimentados registraron un incremento del 40% en ventas, en comparación con el mismo periodo del año pasado. La presidenta de Canirac, Abigail Guzmán Hernández, señaló que el aumento en el consumo también se refleja en el gasto de los visitantes, quienes mantienen un ticket promedio de aproximadamente 350 pesos por persona. Dijo que los restaurantes ubicados en las principales zonas turísticas son las que han percibido de manera más directa el incremento de la afluencia.
7: Aunque todavía no termina el periodo vacacional, nuestros socios comentan que sí han tenido un repunte en las ventas, hasta de un 40% de incremento en sus ventas también, así como visitantes, no solamente nacionales, sino algunos extranjeros. Y bueno, han presentado también información sobre un incremento ligero en el ticket promedio.
6: Guzmán Hernández destacó que además del turismo nacional, proveniente de diferentes estados, los empresarios restauranteros comenzaron a detectar una mayor presencia de visitantes extranjeros, lo que consideró una señal positiva para la actividad turística. Confió en que el flujo de visitantes se mantenga durante el resto de la temporada, ya que la llegada de pacientes representa un beneficio, no solamente para los restaurantes, sino para otros sectores vinculados con la prestación de servicios y la actividad turística en la región. Informó para Balance Media Group, Laura Morales Guillén.
4: Ahí está esto que nos señalan los empresarios restauranteros. Habría que preguntar si, por ejemplo, en la capital del estado, en zonas como Coatepec, Jico, Emiliano Zapata incluso, se vio este repunte, porque sabemos que durante las vacaciones de verano, no es de ahora, ya es una situación que le hemos comentado, pues básicamente los destinos de playa son los que concentran la mayor llegada de turistas. En más información del gobierno federal, la presidenta de México, Claudia Sheinbaum Pardo, destacó que la Estrategia Nacional de Seguridad y la Justicia funcionan, ya que en 22 meses los homicidios dolosos disminuyeron 51%, al pasar de un promedio diario de 86.9 en septiembre de 2024 a 42.5 en julio de este año, lo que representa, dijo, 44 homicidios menos diarios, siendo julio el mes más bajo desde el 2015. Vamos a escuchar.
8: Vamos a dar el informe al cierre de julio. Les adelanto que la reducción de homicidio doloso es de 51%. Entre septiembre de 2024 y julio del 2026. En 22 meses, la reducción del homicidio doloso es la mitad de cuando recibimos. Pero el objetivo nuestro es que en México se viva en paz. Que los niños salgan a la calle, que puedan jugar libres, seguros, que haya menos homicidios, que menos mexicanos mueran por razones vinculadas con delitos, que no haya robos patrimoniales, que la gente pueda estar segura en su casa, con su vehículo. Es decir, es que la gente viva segura en México. Vamos a dar el informe al cierre de julio. Les adelanto que la reducción de homicidio doloso es de 51% entre septiembre de 2024 y julio del 2026. En 22 meses, la reducción del homicidio doloso es la mitad de cuando recibe.
4: Ahí está lo que señala la presidenta del Ejecutivo Federal, y también destacó que no solo los homicidios dolosos presentaron una reducción, sino que también los delitos de alto impacto y particularmente el robo de vehículos. Habló también la secretaria ejecutiva del Sistema Nacional de Seguridad Pública, Marcela Figueroa Franco, que expuso que la variación en el promedio diario de homicidios dolosos a nivel nacional en los últimos 4 sexenios revela que de 2006 a 2018 hubo un incremento sostenido en los homicidios. De 2006 a 2012, con Felipe Calderón, el aumento fue de 148%, y de 2012 al 2018, con el gobierno de Enrique Peña Nieto, el incremento fue de 42%, mientras que, dice la funcionaria, de 2018 a 2024 se revirtió la tendencia con una disminución del 9%. A partir del gobierno de la presidenta Claudia Sheinbaum se registra una reducción preliminar del 47%. Asimismo, señaló que al comparar el promedio diario de homicidios dolosos de enero a julio de cada año, los primeros 7 meses del 2026 son el periodo más bajo desde el 2015, al registrar 48.6. Ahí la información del gobierno federal. Volviendo a temas locales, la Red Evangélica del Estado de Veracruz urgió a regular el uso de teléfonos celulares y redes sociales entre estudiantes. Vamos a escuchar.
9: La Red Evangélica del Estado de Veracruz se pronunció a favor de regular el uso de teléfonos celulares y redes sociales entre los estudiantes de preescolar, primaria y secundaria. Esto al considerar que su utilización sin supervisión afecta la comunicación familiar, facilita el acoso escolar y expone a niñas, niños y adolescentes a diversos riesgos. Guillermo Trujillo Álvarez, presidente de la Red Evangélica, respaldó la posibilidad de establecer restricciones dentro de las escuelas de nivel básico. Señaló que el teléfono móvil puede ser una herramienta útil, pero su uso excesivo ha generado problemas por igual en los hogares como en los planteles educativos.
10: Y creo que en los últimos años esta situación de que los niños, adolescentes usen el celular en las escuelas nos ha traído grandes problemas, ¿sí? Hay una crisis muy fuerte de familia, de valores, y muchos, inclusive adultos, ¿por qué no?, estamos enviciados con el celular. Ya tenemos entre nosotros menos comunicación, se han reducido en un 70% la relación de amistad entre los niños y jóvenes, de todo por el uso del celular. Ha sido una herramienta de los grupos criminales, inclusive para captar jovencitas, jovencitos, reclutarlos.
9: El dirigente evangélico aseguró que la convivencia y comunicación directa entre menores de edad se ha reducido durante los últimos años, y al mismo tiempo advirtió que las redes sociales pueden emplearse para cometer acoso escolar, contactar a menores o presentar estilos de vida alejados de la realidad. Informó para Balance Media Group, Arturo Arellano.
4: Y mire, pues esto es una situación que se ha estado tratando a nivel nacional. Incluso hay esta iniciativa de la presidenta de la República para regular el uso de estas, sobre todo redes sociales, teléfonos celulares, al interior de las escuelas, porque, bueno, pues se tiene que establecer un mecanismo, porque no nos podemos apartar de que el uso de redes sociales, de toda la tecnología, ayuda en el aprendizaje, pero ¿hasta qué punto? ¿Y hasta qué punto se debe delegar el aprendizaje a este tipo de contenidos. También a esto se suman temas de seguridad, temas en que pues los propios maestros han dicho que se ha perdido ya la concentración, la atención de los estudiantes en las aulas, y algunos se han decantado por la eliminación en el permiso de usos de celular en las aulas. Otros, bueno, señalan que sí, pero con restricciones. Ojalá usted también nos pueda mandar su opinión al 2288-538766. Y mientras lo hace, le advierto esto que ha dado a conocer el secretario de Gobierno Ricardo Agüed Bardagüil en torno a la introducción de azúcar procedente de Guatemala que entra al país de contrabando. Luego es reenvasada en costales para su comercialización, y esto, a decir del funcionario, es una práctica que afecta a productores y que pone en riesgo a miles de trabajadores vinculados con la industria. El funcionario confirmó que los cañeros denunciaron esta situación y ya también les pidió que le presenten evidencia para acudir ante las autoridades federales, incluida la Dirección General de Aduanas. El funcionario advirtió que el ingreso ilegal de azúcar representa un problema particularmente grave para Veracruz si se toma en cuenta que el estado produce el 60% de toda la producción nacional. Vamos a escuchar.
11: Es un tema crítico por el contexto y el entorno mundial, y creo que es muy delicado, ya que Veracruz produce casi el 60% del azúcar nacional. Hay que ponerle freno al contrabando de Guatemala. Hay que protegerlos porque tenemos que apretar la frontera sur, porque está entrando mucho azúcar de contrabando que afecta a los productores. Hay esa queja de ellos mismos. Entonces hay que apretar en ese aspecto, porque pondríamos en riesgo miles de trabajadores que viven de esto, y además la economía tendría un problema gravísimo en Veracruz como gran productor de azúcar a nivel nacional. Ellos han declarado que está entrando el azúcar de Guatemala y que la reenvasan en costales. Yo les pedí evidencias para que podamos presentar las denuncias y afrontarlo con la Fiscalía General, con la Dirección General de Aduanas, para que se vea a nivel federal y poner un cerco tanto del ganado que entra de contrabando como también de este.
4: Ahí está lo que señala Ricardo Agüed Bardagüil, que también dice que la preocupación no se limita a las pérdidas que puedan ocasionar la entrada irregular de este producto, sino al número de empleos y en la actividad económica que dependen de esta industria en Veracruz. Dijo que el tema ya fue abordado y que también pues ahora se está esperando que aporten evidencia para poder seguir en este paso, en todo caso ante la Fiscalía General y también ante la Dirección General de Aduanas. En más información, la canícula va continuar durante lo que resta de agosto, así lo advierte la Secretaría de Protección Civil.
9: El evento de canícula continuará durante lo que resta del mes de agosto en gran parte del estado de Veracruz, informó José Llanos Arias, subdirector de Fenómenos Atmosféricos de la Secretaría de Protección Civil. Explicó que los pronósticos de la dependencia indican lluvias por debajo de lo habitual, al menos hasta el próximo 22 de este mes. Esto no significa que dejará de llover por completo, sino que las precipitaciones serán ahora menos frecuentes o abundantes. La excepción podría presentarse en el sur del estado, donde uno de los modelos anticipa una recuperación de las lluvias.
12: Son las anomalías negativas. Esto quiere decir que lo que resta de agosto, por lo menos de aquí hasta el 22 de agosto, tendríamos déficit de precipitación en buena parte del país, pero en particular en el estado de Veracruz. El modelo europeo, el modelo de conjuntos por europeo, es el único que nos está mostrando que probablemente en la zona sur sí se esté repuntando la lluvia y podríamos estar ligeramente por arriba del promedio. Vamos a ver si en esta zona sur finalmente se daría, diríamos, por concluida la canícula, o por lo menos tendería a disminuir su intensidad. Por lo pronto, la tendencia es a que la canícula continúe en lo que resta de agosto. Y pasando al fenómeno del Niño, que en estos momentos es muy importante estar comentando de su evolución, ya que todo hace indicar que este año, o este evento del 2026, pudiera convertirse en uno de los más fuertes de la historia.
9: En esa región, la sur de Veracruz, incluso podrían registrarse precipitaciones ligeramente mayores al promedio. Si este escenario se cumple, la canícula podría perder fuerza o concluir antes en el sur, para las demás regiones del estado, la tendencia indica que ese periodo de disminución de lluvias continuará durante agosto. Asimismo, indicó que Protección Civil mantiene bajo vigilancia al fenómeno del Niño y dijo que, de acuerdo con los datos disponibles, dicho evento se acerca a una intensidad fuerte, informó para Balance Media Group. Arturo Arellano.
4: 8:41, vamos a la pausa y volvemos con más información.
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6: Rusia liberó al exmarín estadounidense Robert Gilman, encarcelado desde 2022, luego de que el presidente Vladimir Putin le concediera un indulto por motivos humanitarios debido a su delicado estado de salud. Gilman, de 32 años, fue detenido en Vorozné tras ser acusado de agredir a un policía mientras presuntamente estaba ebrio, y recientemente fue trasladado a un hospital civil con un diagnóstico de estupor disociativo. Estados Unidos había solicitado su liberación para que pudiera recibir tratamiento médico en su país. Siria condenó la decisión del nuevo gobierno de Colombia de reconocer la soberanía de Israel sobre los Altos del Golán, al considerar que esa región es parte inseparable de su territorio y que la medida viola la Carta de la ONU y resoluciones del Consejo de Seguridad. El gobierno sirio recordó además las recientes declaraciones del secretario general de la ONU, Antonio Guterres, quien reiteró que los Altos del Golán pertenecen a Siria, y contrastó la postura del actual gobierno colombiano con la del expresidente Gustavo Petro, quien rompió relaciones diplomáticas con Israel y suspendió la compra de armas israelíes por la guerra en Gaza. Corea del Norte lanzó un misil balístico hacia el mar de Japón, informó el ejército de Corea del Sur, en un nuevo ensayo realizado pocos días antes del inicio de los ejercicios militares conjuntos entre Estados Unidos y Corea del Sur, programados para comenzar el próximo lunes. Japón informó que el proyectil ya había caído, mientras que Pyongyang, que considera estas maniobras como ensayos de evasión, suele responder con pruebas de misiles coincidiendo con el desarrollo de dichos ejercicios. Estados Unidos anunció una ayuda de 15.5 millones de dólares para apoyar a Colombia tras el terremoto de magnitud 7.4 que dejó al menos 111 muertos y 87 heridos. Los recursos se destinarán a refugios de emergencia, alimentos, protección y evaluación de daños, mientras que el Departamento de Estado expresó su solidaridad con el pueblo colombiano y reiteró su disposición para colaborar con el gobierno del presidente colombiano en las labores de respuesta y atención a la emergencia. Informó para Balance Media Group, Jay Torres.
7: 8:46 a.m. Le tengo información en temas de accidentes, porque se registró esta mañana un accidente en la autopista Jalapa-Perote a la altura del kilómetro 132, esto en la localidad conocida como Fresno. Ahí desafortunadamente un tráiler pues tuvo un accidente y el chofer, el conductor de esta unidad, quedó prensado en el lugar. Está trabajando personal de emergencia para realizar las maniobras de rescate, así es que si usted va a viajar tenga cuidado. Esto ocurrió en la autopista Jalapa-Perote a la altura del kilómetro 132. En más información, y cambiando de tema, por supuesto, las condiciones de estrés que trajo consigo la pandemia también incidieron en otros temas de salud como el bruxismo. ¿Sabe usted en qué consiste? Vamos a escucharlo.
8: La canícula ha traído temperaturas extremas. Ante esta situación, la Secretaría de Salud alerta a la población a evitar golpes de calor, ya que en algunas regiones de la zona centro de la entidad se han registrado sensaciones térmicas que superan los 45 grados. En regiones como Cuitláhuac, Omealca, Yanga y Tezonapa, el calor ha sido extremo.
7: Vamos a escuchar en un momento esta información que tiene nuestra compañera Giselle Rivera, pero antes vamos a comentar esto que le decía yo en torno a lo que ha causado la pandemia generada por el COVID-19 en otros temas de salud como el bruxismo y, por supuesto, retomamos también lo de la canícula. Vamos a escuchar.
8: En hasta un 40% han aumentado los casos de bruxismo en la población, esto después de la pandemia. Reconoció Nicolás Mora Vázquez, dentista general, y quien explicó que dicho padecimiento se trata de una patología relacionada con factores neurológicos, misma que puede surgir a consecuencia de la ansiedad o el estrés, provocando a que las personas rechinen los dientes, ocasionando su desgaste, por lo que llegan a requerir de una atención especializada, un tratamiento e incluso de aparatos, por lo que es más complicado de lo que parece en realidad.
9: Obviamente es una patología, pues va dentro de lo neurológico también, y por el tema de la ansiedad, del estrés y todo eso, los pacientes tienden a rechinar mucho los dientes y a desgastarlos. Pues sí, un aproximado de, yo creo, un 30-40% más o menos de mis pacientes vienen por ese tema. La mayoría sí es por tema de bruxismo. Principalmente, y siempre hacer mucho énfasis en la valoración. Obviamente una valoración previa, porque de acuerdo a ello es el tipo de tratamiento al que nos vamos a dirigir. Siempre o por lo regular tenemos que llevar de la mano tanto nosotros como un fisioterapeuta que esté especializado en esta rama del bruxismo.
8: El especialista mencionó que la pandemia dejó gran parte de la población con problemas de ansiedad, generando una alta tasa de bruxismo. Sin embargo, hay también parte importante de la población que ni siquiera se percata de que rechinan sus dientes. Mencionó que es un padecimiento que se presenta comúnmente tanto en hombres como en mujeres, especialmente entre los 40 y 60 años de edad. Informó para Balance Media Group, Giselle Rivera.
7: Y ahora sí, vamos a escuchar a Giselle Rivera con esto que ha traído la canícula.
8: La canícula ha traído temperaturas extremas. Ante esta situación, la Secretaría de Salud alerta a la población a evitar golpes de calor, ya que en algunas regiones de la zona centro de la entidad se han registrado sensaciones térmicas que superan los 45 grados. En regiones como Cuitláhuac, Omealca, Yanga y Tezonapa, el calor ha sido extremo durante el mediodía y la tarde. De acuerdo con la médico Sara Dorantes, exhortó a la población a hidratarse y tomar más de 2 litros de agua al día, colocarse protector solar y no exponerse por más de 30 minutos al sol, ya que la canícula finalizará en unos 20 días más y seguirán las altas temperaturas.
10: Qué buen tema estás tocando. Ahora sí, la nueva oleada de calor que vamos a seguir surfiendo. Como recordaremos, nuestro municipio es un lugar caluroso con climas húmedos, templados y muy, mucho calor vamos a estar sintiendo. Entonces, ante esa situación, yo recomiendo usar protector solar, siempre usar protector solar, principalmente en niños, ¿no? Recordar que el protector solar se tiene que estar retocando cada cierto periodo de tiempo dependiendo del nivel de protección que tenga, y en este caso también hidratación, consumir sueros vida oral, hidratación constante en niños. Hay que estar pendiente de nuestros infantes, y más porque ahorita están de vacaciones, salimos a la alberca, salimos a balnearios. Entonces toda esa situación hay que estarla previniendo, checar hidratación, checar protectores solares, el uso de gorras constantes, gorros o algo que nos pueda mantener en la sombra, tener un lugar ventilado principalmente, ¿no?
8: Cabe destacar que la canícula, de acuerdo con Protección Civil, es la época más calurosa del año y se registra de julio a finales de agosto, en algunos casos se extiende, por lo cual representa un foco rojo para infecciones gastrointestinales y de la piel. Informó para Balance Media Group, Giselle Rivera.
7: Y mire, vamos a hablar sobre este caso del pescador Erasto Crisanto Valdés. Recordará usted que le trajimos la información sobre su rescate luego de 16 días atrapado al interior de una caverna en un cenote. Vamos a escuchar, porque de verdad el testimonio que él da, cómo fue rescatado, lo que vivió en esa caverna, lo va a dejar sorprendido. Vamos a escuchar.
11: Erasto Crisanto Valdés salió a pescar con su padre a un cenote de la comunidad de San Francisco La Paz en Santa María Chimalapa, en los límites entre Oaxaca y Veracruz, pero una inmersión rutinaria terminó convirtiéndose en una experiencia límite. Tras seguir a un pez que había arponeado, Erasto perdió la salida de la caverna y quedó atrapado en un espacio húmedo, oscuro y sin referencias de tiempo. Durante 16 días, Erasto permaneció en una cámara de aire natural, sin luz, sin comida, y sin saber si era de día o de noche. Su lámpara se quemó y quedó en la oscuridad total. Para sobrevivir, bebió agua del manantial que corría dentro del cenote y se aferró a la oración. Dice que el tiempo se distorsionó por completo. Mientras afuera se vivía una intensa búsqueda, para él esos 16 días se sintieron como apenas 3. El momento del rescate llegó mientras oraba. Primero escuchó burbujeos, pero creyó que era parte del nacimiento de agua dentro del cenote. No imaginó que eran buzos hasta que escuchó una voz y vio una linterna. Escuchemos parte de su testimonio.
12: Para mí esos 15 días, para mí eso fue 3 días, han pasado 3 días. Fue misterioso, por eso me digo algo inexplicable.

0: Dios que envió el agua, pues allí donde yo acosté, donde yo me quedaba, donde me quedé, pues es la orilla de un lago, sí, porque es un manantial, por el medio pasa, el otro lado también es una orillita, y este lado también es una orillita, donde quedé de este lado, y al sentir sed y hambre, pues tomaba del agua de ese cenote.
1: Erasto Crisanto continúa recuperándose en el hospital acompañado de su familia. Asegura que esta experiencia le cambió la vida y que ahora quiere dedicar su tiempo a compartir su testimonio y a invitar a otros a no perder la fe. Incluso en los momentos más oscuros, su caso ha sido considerado por autoridades y habitantes de la región como un verdadero milagro en las profundidades de ese cenote. Para Balance Media Group, informó Zaida Chiñas.
2: Un caso que de verdad muestra que el ser humano tiene una capacidad de resiliencia, pero además, cuando coloquialmente se dice, cuando no te toca, no te toca. Él estaba a 100 metros de profundidad, en una caverna que no sabía que existía, rodeado de agua y tomando solamente agua del cenote, pues para calmar entre la sed y el hambre. Pero lo más importante es que él dice que estos 15, 16 días que él pasó ahí, pues él lo sintió como 3 días. Imagínese esa fortaleza mental y además el tesón de la familia por buscar quien rescatara al pescador. Sin duda que es una de las poquísimas historias que terminó bien y que ojalá muchas terminaran igual, es decir, con los pescadores sanos, salvos y con su familia. En más información vamos a cambiar de tema. La titular de SEDEMA, Luz Mariela Saleta Mendoza, habló en torno a los basureros a cielo abierto que todavía continúan activos en Veracruz.
1: Luz María Saleta Mendoza, secretaria de Medio Ambiente de Veracruz, detalló que la dependencia se ha intervenido en el tema de los basureros a cielo abierto que existe en el sur de Veracruz, pero aclaró que el cierre inmediato de estos sitios no es una opción viable, pues generaría un problema social mayor para los municipios que dependen de ellos para la disposición diaria de sus residuos. La funcionaria explicó que la SEDEMA ha capacitado a la mayoría de los ayuntamientos sobre la normatividad que deben de cumplir, especialmente la NOM 083, que regula los sitios de disposición final. Señaló que aunque los municipios son los responsables directos, ahora también el ORFIS auditará el manejo de residuos, obligándolos a cumplir con la norma.
3: Citado a la mayoría de los municipios y decirles cuál es la normatividad que tienen que cumplir. Al final es un cumplimiento de los municipios. A través del ORFIS, que ya va a ser un ente que va a auditar a los municipios en el tema de residuos. Entonces tienen que dar cumplimiento a la norma. Les hemos dicho, busquen a los terrenos, mándenos y nosotros verificamos si es factible o no factible de acuerdo al cumplimiento a la norma 083. Mire, ese tema lo tiene la PMA. Pero imagínense tener, también clausurar, no creo que sea una opción porque le dejaríamos un problema social a los municipios.
1: Saleta Mendoza indicó que los ayuntamientos deben de buscar terrenos adecuados y enviarlos a la SEDEMA para su evaluación técnica. Solo así se podrá avanzar hacia el cierre ordenado de los basureros actuales y la apertura de nuevos sitios que cumplen con los requisitos ambientales. La Secretaría de Medio Ambiente reiteró que el cierre de los basureros a cielo abierto debe de hacerse de manera técnica y responsable, con alternativas previas y evaluadas y autorizadas. Mientras tanto, SEDEMA continuará capacitando y supervisando a los municipios para que cumplan con la normatividad y avancen hacia un manejo adecuado de los residuos. Para Balance Media Group, informó Zaida Chiñas.
2: 8:58 PM.
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2: Vamos a escuchar a Roberto Paredes. Roberto, muy buenos días. Adelante.
5: Hola, ¿qué tal? Buenos días. Vamos con la información deportiva. Monterrey llega a la última jornada de la League Cup con la necesidad de ganar para conservar una mínima posibilidad de clasificación. Nashville también requiere un triunfo y dependerá de otros resultados para avanzar a la siguiente ronda del torneo. Los Rayados buscarán aprovechar la presión y el contragolpe para generar peligro ante el conjunto estadounidense, mientras que Nashville intentará imponer un juego vertical y utilizar la velocidad de sus jugadores por las bandas. El partido será hoy miércoles a la

0: Las 18 a 10 horas, tiempo del centro de México, en el Heodis Park de Nashville. Más tarde, Seattle Sounders y Chivas llegan eliminados a la última jornada de la League's Cup de este año, por lo que buscarán cerrar el torneo con una victoria. El conjunto estadounidense intentará aprovechar la localía para despedirse con un triunfo ante su afición. Chivas buscará mejorar su contundencia ofensiva y reducir los errores defensivos mostrados durante la competencia. Ambos equipos podrían dar minutos a jugadores que han tenido poca participación durante el torneo. El encuentro se disputará hoy miércoles 12 de agosto a las 20:30 horas, tiempo del centro de México, en el Lumen Field de Seattle. La directiva del Cruz Azul Femenil destituyó a Israel del Real tras la goleada 10-0 sufrida ante el Club América Femenil. Del Real dirigió 9 partidos oficiales durante su breve etapa al frente del equipo celeste. Guadalupe Worbis asumirá como directora técnica interina para los próximos compromisos. La institución anunció una evaluación permanente del proyecto para realizar ajustes tácticos y operativos. Cruz Azul Femenil buscará corregir el rumbo y volver a competir por los primeros puestos de la Liga MX Femenil. Informó para Balance Media Group, Roberto Paredes.
1: Gracias, Roberto Paredes, por la información y a usted por haber estado con nosotros. Yo le recuerdo que nos escuchamos en punto de la 1 de la tarde en la segunda emisión de Radio Noticias. Gracias también a mis compañeros en esta mañana, sobre todo al productor Carlos López, que hoy está de plácemes. Le enviamos de verdad una felicitación, un abrazo grande, porque pues está cumpliendo creo que 15 primaveras. Esperemos que por supuesto nos invite el pastel y ya le estaremos contando. También muchísimas gracias a Baruch San Gabriel en los controles de audio. Mi nombre es Perla Sandoval. Le deseo que tenga un muy buen día.
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4: México perdió 19.550 empleos formales en julio, una caída del 0.1%, con lo que la creación acumulada en los primeros 7 meses de 2026 se redujo a 243.078 puestos, de acuerdo a información del Instituto Mexicano del Seguro Social. Apenas en junio se generaron 61.023 plazas y pareció que el empleo formal retomaba el crecimiento, tras la pérdida de cerca de 30.000 puestos registrada en mayo. Para estos fenómenos de la economía que se refleja en el empleo, se pueden decir muchos detalles, pero es claro que la tendencia ascendente del empleo en México aún no es segura.
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2: Ahora es China la que pone aranceles a la nuez pecana, pues acusa a empresas mexicanas de vender el producto a precios artificialmente bajos. Se entiende que los aranceles son impuestos o tarifas que un gobierno cobra sobre las mercancías cuando cruzan una frontera, principalmente al ser importadas desde otros países, pero también para proteger la industria local, encareciendo los productos extranjeros. De esta manera, las mercancías nacionales pueden competir al tener una ventaja de precio frente a las importadas, evitando que los productores locales pierdan mercado, esto sin evaluar o medir la calidad entre lo nacional y extranjero, que ya queda a criterio del consumidor.
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1: Hola, hola, ¿qué tal? Muy buenos días. Te doy la bienvenida a Doble Sintonía el día de hoy, miércoles 12 de agosto, ombligo de semana. Te saludo con mucho gusto a través de la frecuencia de Joya 96.9. Yo voy a estar contigo desde las 10 y hasta el mediodía acompañándote con, ya sabes, la mejor programación musical y con un tema que está muy, muy padre el día de hoy. Así que quédate en sintonía de esta frecuencia porque vamos a estar divirtiéndonos bastante con los dichos populares mexicanos que vamos a estar platicando sobre eso el día de hoy, así que no te despegues de tu radio porque vamos a estar platicando de eso más adelante. Por lo mientras, yo te dejo con esta canción a cargo de Hash junto con David Bisbal. Te mueves aquí en Joya 96.9, siempre contigo.
2: ¡Mueve!

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1: 10 de la mañana con 26 minutos a través de la frecuencia de Joya 96.9. ¿Cuántas veces no hemos escuchado alguna vez, pues, algún dicho popular que nos dijeron nuestros papás, nuestros abuelos, nuestros tíos? Ya hoy en día casi no se utilizan, porque ya la mayoría de las personas, pues más jóvenes, utilizan términos ya más de esta época, ¿no? Como bien dicen ahí la chaviza, eso no fue muy 6-7 de tu parte. Ya sé, me oigo bastante viejo diciendo estas cosas, lo siento, pero pues es que es algo que tarde o temprano nos va a pasar a todos. Y pues bueno, los dichos populares han estado pues prácticamente desde hace ya bastante tiempo, y pues como lo mencioné hace unos momentos, probablemente tus papás, tus tíos o tus abuelos te dijeron alguna vez alguno de estos dichos. Y es que los dichos mexicanos son pequeñas lecciones de vida que han pasado de generación en generación, y pues muchos de estos dichos nacieron en el campo, en los mercados o inclusive en la época colonial. Imagínense, desde ahí ya se empiezan a decir estos dichos. Y aunque alguna vez pues te dijeron alguno, pues yo me imagino que hay alguno que tú en tu mente guardas y que pues vive gratis ahí en tu memoria sin pagar renta, y que pues lo recuerdas y constantemente lo dices, porque te das cuenta de que a pesar de que pase el tiempo, esos dichos siguen siendo lo mismo. Y el día de hoy vamos a estar platicando sobre esos dichos populares, pues dichos, refranes, como le quieras llamar, que nos han dicho y que nos han contado, y vamos a platicar también sobre el origen de estos, porque sí, obviamente alguien los dijo, pero se inspiró en algo para poder decir ese dicho. Y vamos a comenzar con uno muy gracioso. ¿Alguna vez te dijeron, y no me vayas a salir con que a Chuchita la bolsearon? Bueno, esta frase o este dicho es una frase mexicana que se usa para rechazar una excusa falsa o un pretexto. Y es que este dicho se originó gracias a una empleada doméstica llamada Jesusa, bueno, Chuchita para los cuates, ¿no? A principios del siglo XX, quien regresaba sin dinero, pues cada vez que la mandaban a los mandados, ¿no? Diciendo que la habían asaltado o, como en ese entonces se decía, que la habían bolseado. Y bueno, hay quienes dicen que pues Chuchita se gastaba ese dinero en alcohol, que era pues sí, era un poco pues medio borracha, ¿no? La Chuchita. Entonces pues dicen que se gastaba el dinero en alcohol. Otros dicen que regalaba el dinero, que era muy bondadosa y que pues se lo daba a otras personas pues para que se compraran comida o que estaban muy necesitadas, ¿no? Entonces esa es la frase de a Chuchita la bolsearon, y ese es su origen. En algún momento yo creo que sí te llegaron a decir tus papás que, no sé, en algún momento pues querías como que poner ahí un pretexto o una excusa para algo, y de repente, y no me vayas a salir con que a Chuchita la bolsearon, ¿eh? Es un dicho ya que tiene muchísimo tiempo y que, como les digo, tal vez hoy ya no se dice tanto, porque fueron reemplazadas por las frases que ya vemos en internet. Pero bueno, este sin duda es uno de los más populares y que también pues tiene esa historia, ¿no? Y otro también que todavía hoy en día se utiliza bastante es camarón que se duerme se lo lleva la corriente. Y bueno, este tiene su origen relacionado con la pesca. Un camarón que deja de moverse termina siendo arrastrado por la corriente. Y pues la enseñanza pues es clara, ¿no? Si te descuidas o dejas pasar oportunidades, alguien más las va a aprovechar. Y aquí es donde yo te hago la pregunta. ¿En qué momento te dijeron este dicho por primera vez? Yo creo que a muchos, bueno, en caso particular mío, yo recuerdo bastante que me lo dijo un día mi mamá cuando yo era niño, y me dijo, acuérdate, camarón que se duerme se lo lleva la corriente. Y yo en ese momento pues no entendía bastante, no, todavía no tenía como que ese contexto, ¿no? Así tal cual yo decía, pero ¿cómo? Si un camarón se duerme, pues sí, o sea, tiene sentido, pues, se lo va a llevar la corriente, pero pues, si puede nadar, entonces ¿cómo? O sea, como que no entendía, ahí me hice bolas yo solito, pero ya conforme vas creciendo y vas entendiendo, ya dices, ah, sí es cierto, realmente sí, tiene toda la razón. Y claro, ¿cuántas veces nos ha pasado que tenemos la oportunidad estamos ante algo que nosotros mismos sabemos que es una oportunidad grande o que es algo que va a cambiar totalmente las cosas, y no lo hacemos? Entonces vemos después que otra persona que sí tomó la iniciativa lo hace y bueno, pega. Es algo bastante pues común en todo este ámbito, ¿no? Y toda persona ha pasado por esta situación en la que pues simplemente pues nos dirían otro dicho, nos dormimos en nuestros laureles y ya ahí pasó absolutamente de todo. Entonces, el día de hoy vamos a estar platicando sobre estos dichos populares. Si tú conoces alguno, pues mándamelo aquí al Joya Whats 2288-538766 para platicarlo y que pues también busquemos este origen de estos dichos populares mexicanos y que, bueno, no dejar que mueran, porque realmente, como les digo, existieron hace tiempo, pero todavía continúan, todavía es la misma historia. Si tú pones en contexto lo que dijeron en ese entonces y lo pones ahorita, se va ajustando porque es lo mismo, es exactamente la misma historia. Así que ya lo sabes, vamos a estar platicando eso aquí a través de la frecuencia de Joya 96.9. Por lo mientras, yo te voy a dejar con algo de música. Esto es a cargo de Caló, del año de 1995, Formas de Amor, aquí en Joya 96.9. No te vayas.

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1: 10 de la mañana con 47 minutos a través de la frecuencia de Joya 96.9. Continuamos con el tema del día de hoy, que son los dichos y refranes populares que nos han dicho nuestros papás, nuestros abuelos, nuestros tíos, etcétera, que ya hoy en día no se dicen tanto, ¿no? Porque ya fueron reemplazados por estas frases de internet y estos dichos ya más anglosajones, que pues reemplazaron por completo estas frases populares, pero que sin duda todavía tienen validez, porque hay situaciones que son exactamente iguales. Y fíjense que en el anterior bloque estábamos platicando acerca de este dicho de camarón que se duerme se lo lleva la corriente. Bueno, quiero platicarles así como experiencia personal, súper rápido, que yo dicho lo experimenté así totalmente en carne viva, en una situación un poco curiosa y un poco graciosa, porque fíjense que hay un concurso que hace la Secretaría de Marina, que se llama El Niño y la Mar, en la cual tú haces un dibujo relacionado a, pues obviamente, el mar, a la marina, etcétera, ¿no? Y lo realizan cada año, a los niños, ¿no? Es concurso El Niño y la Mar, es muy popular. Creo que todavía lo siguen haciendo, la verdad no estoy seguro, pero bueno. En ese entonces, mi mamá estaba pues muy emocionada y me decía, pues, entra a ese concurso, porque pues yo en ese entonces a mí me gustaba bastante dibujar, ¿no? Entonces me dijo, entra a ese concurso, dice, a ti te van a seleccionar o se van a fijar en ti, porque pues tú naciste ese día. Yo nací el primero de junio, y el primero de junio aquí en México es el día de la Marina, entonces pues dice, ahí tienes como que una ventaja, ¿no? Se te va a hacer ahí fácil. Pero en ese entonces, pues, Jay, de unos 9 años, pues, era un poco de desidia y así de flojera, etcétera. Entonces, pues, como que decía, no, mejor luego, el año que viene. Entonces, lo empecé a posponer y a posponer y a posponer. Entonces, se me pasó el tiempo, porque creo que solamente era de los 8 hasta los 12 años. Entonces, pues, bueno, ya cumplí los 12, los 13 y se me pasó el tiempo. Entonces, un día, así como por azares del destino, un día yo iba caminando y de repente, pues cruzando la calle, me topé con un autobús muy grande, y en ese autobús yo volteo y veo que están ahí un montón de niños con pues vestidos de marinero, y cuando cruzo totalmente la calle veo que el autobús es de estos niños que ganaron el concurso de El Niño y la Mar. Entonces fue así como de que el mismo destino me hizo así como de ahí estuvieras, pero ni modo, camarón que se duerme se lo lleva la corriente. Entonces eso, como les digo, yo viví ese dicho en carne propia, y pues desde ese entonces digo, no voy a desaprovechar ya las oportunidades, porque pues son una vez. Y vamos a continuar con otro dicho también muy, muy popular, y que yo creo que lo han escuchado más de manos de en las narraciones del doctor García, pues en estos programas de Food, ya saben, estos comentaristas, Cristian Martinoli, el doctor García, el Inmortal, bueno, todos estos tienen ahí sus comentaristas, pero hay un comentario que dijeron muy muy bueno, y es un dicho también muy popular: entre gitanos no nos leemos la mano. Y hay algunos que tal vez no lo hayan escuchado, pero ya tiene bastante tiempo. Y es que este dicho, históricamente, se basa en que, pues, las personas que tienen esta cultura y tradición del pueblo romaní, pues que se leen la mano, la quiromancia que le llaman, pues por ese medio, pues muchos se han ganado la vida, ¿no? Esa destreza para poder leer la mano y adivinar la buenaventura, pues es una práctica conocida y compartida dentro de esa comunidad. Entonces, pues obviamente se ocupa cuando dos personas con los mismos trucos, las mismas mañas o inclusive la profesión no pueden engañarse mutuamente, porque ambos conocen bien las reglas del negocio. Y es algo que también hoy en día se utiliza bastante. Entre gitanos no nos leemos la mano. Claro, si tú perteneces a un gremio, perteneces a una profesión, perteneces a algún lugar en el que ya tienes un cierto tiempo o ya has tenido bastante experiencia en ese ámbito, ya empiezas a conocer estos trucos y estas artimañas, ¿no?, de ese medio. Entonces, cuando alguien quiere llegar y te quiere sorprender o te quiere tratar de hacer ese truco que tú ya hiciste o tú ya conoces, ¡ey, espérate! Entre gitanos no nos leemos la mano. Yo creo que en algún momento alguno de ustedes quisieron pues deslumbrarlos con algún truco o alguna artimaña que ustedes ya conocían a la perfección y que ya sabían muy, muy bien. Entonces aquí se aplica este dicho popular de entre gitanos no nos leemos la mano. Y es que claro, hoy en día, probablemente algunos, si tú dices alguno de estos dichos, te van a ver raro, ¿no? Así como de, ¿y este señor qué onda, no? Pero definitivamente todavía tienen validez, todavía lo seguimos usando y, como les digo, es la misma situación. Tal vez ya fueron reemplazados por las frases de internet, como las que ya mencionamos, el famoso, pues, el 6-7 o también en algún momento también platicamos sobre estas frases de el famoso gaslighting o el ghosting o el breadcrumbing. Bueno, pues todas estas son ya las que se usan hoy en día, pero estos dichos que nos han transmitido nuestros abuelos, nuestros antepasados, todavía los seguimos usando, y el que probablemente los diga es, como luego dicen por ahí, es de alma vieja, ¿no? Es de alma vieja. Yo poniendo excusas y poniendo nombres bonitos a decir que ya estoy viejo, ¿no? Ya no puedo creerlo. ¿Cómo pasa el tiempo? Pero bueno, esa es otra frase muy popular de entre gitanos, no nos leemos la mano. Si la vas a ocupar, acuérdate, es porque significa que dos personas con los mismos trucos, las mismas mañas, las mismas cosas que ya conocen, pues no pueden engañarse mutuamente. Vamos a continuar con más aquí a través de la frecuencia de Joya 96.9. Yo te dejo con esta canción a cargo de Alejandro Fernández. Quiero que vuelvas aquí en Joya, no te vayas.

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2: México perdió 19.550 empleos formales en julio, una caída del 0.1%, con lo que la creación acumulada en los primeros 7 meses de 2026 se redujo a 243.078 puestos, de acuerdo a información del Instituto Mexicano del Seguro Social. Apenas en junio se generaron 61.023 plazas y pareció que el empleo formal retomaba el crecimiento, tras la pérdida de cerca

0: de 30.000 puestos registrada en mayo. Para estos fenómenos de la economía, que se refleja en el empleo, se pueden decir muchos detalles, pero es claro que la tendencia ascendente del empleo en México aún no es segura.
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1: 11 de la mañana con 8 minutos a través de la frecuencia de Joya 96.9. Y continuamos con este programa de los dichos populares que nos han dicho nuestros abuelos, nuestros tíos, o cualquier persona ya mayor, y que todavía hoy en día, aunque ya no se usan tanto, pero siguen teniendo todavía el mismo valor, el mismo peso, porque la situación no cambia, las situaciones son las mismas. Y otro con el cual quiero compartir con ustedes, y que también en algún momento yo creo que se los han dicho, es el famoso "más sabe el diablo por viejo que por diablo". Y esto pues significa que la experiencia y los años de vida enseñan más que la inteligencia innata o la malicia. Y claro, ¿cuántas veces nos ha pasado que hay alguna situación en la que ya tenemos una experiencia bastante amplia y pues no fue nada más porque sí, es porque ya llevamos bastante tiempo sobre eso o conociendo de eso? Entonces pues ya llega el punto en el que ya no sabemos todos los trucos, no sabemos pues todas las prácticas que se hacen, ¿no? Incluso también alguien pues digamos que alguien muy listo o malvado supera su propio talento natural gracias al paso del tiempo. Situaciones en las cuales no te enseñan en un libro o que como tal no te las enseñan en la escuela, porque bueno, sabemos que pues la escuela nos enseña pues de algunas lecciones de historia, de pues de matemáticas, etcétera, pero en realidad lo que nos prepara para la vida es pues obviamente la vida misma, o sea, el vivir, el estar en experiencias, el pasar por ciertas situaciones son lo que nos va haciendo más pues más fuertes, nos va templando más el carácter. Y llega el momento en el que pues prácticamente somos pues, como lo dice el refrán, ¿no? Somos más más sabios, no porque seamos unos diablos, sino porque pues ya estamos viejos en ese aspecto, en ese sentido figurado. Y claro, este refrán es muy, muy popular, porque pues muchas personas todavía pues tienden a tener esto en la mente, ¿no? En el que pues ya los años de experiencia, las horas de vuelo que le llaman, pues te van haciendo alguien más profesional en lo que haces, te van haciendo alguien más astuto en lo que haces, y que las personas que apenas están iniciando o que apenas están ahí entrando en ese ámbito, que probablemente tengan un talento natural para eso, pero que pues obviamente la experiencia y los años que tú has estado ahí, pues valen muchísimo más, ¿no? Hay quienes dicen ahí que el talento natural le gana a la experiencia. Bueno, yo no lo creo, hay quienes piensan así, pero obviamente pues sí, como lo dice el refrán, más sabe el diablo por viejo que por diablo. Y otro de los refranes que también es muy muy popular y que pues yo la verdad yo no lo he escuchado tanto, pero pues tiene ahí todavía un valor, el famoso "el que es perico donde quiera es verde". Y esto hace referencia a que pues prácticamente un buen profesional que destaca pues lo va a hacer en todos lados. Si tú eres bueno en algo y en el lugar en el que te pongan, pues si tú eres bueno vas a seguirlo siendo. Hay algunos que dicen, por ejemplo, en el ámbito profesional relacionado a cualquier cosa, ya sea el deporte, ya sea el medio artístico o en cualquier medio, hay quienes dicen que te cuesta adaptarte al principio, pero pues si eres realmente bueno le vas a ir agarrando la línea y le vas agarrando la onda al grado de que pues ya eres vas a ser bueno, ¿no? Y es que también este dicho de "el que es perico donde quieres verde", o también como en algún momento yo recuerdo a un amigo que me dijo "el que es verde donde quieres perico" que la verdad sí estaba muy padre. Este dicho tenemos como base, por ejemplo, que muchas personas destacan en algún lugar y pues llegan a otro y bueno, hacen su labor y la gente empieza a notar que eres bueno o que es buena esa persona, y ahí es donde entra esta parte del "que es perico donde quiera es verde". O también pues ahí relacionado a este también hay otro que es también un poco parecido, pero sería como que la contraparte, ¿no? Es este dicho que dice no cualquiera es profeta en su tierra o algo así. No muchos son profetas en su tierra, algo así, algo de ese estilo. Discúlpeme si no lo dije bien, pero algo así. Y se refiere a que pues a veces cuando una persona es buena y pues destaca en algo, de donde es, no lo van a valorar o no lo van a dar ese mismo, pues, esa misma fama que él está buscando o que él espera tener. Pues porque desafortunadamente a veces hay envidias o a veces hay hasta inclusive pues malos entendidos, o inclusive le atribuyen tu éxito o tu o las cosas que haces o tu profesionalismo a inclusive algo sobrenatural, ¿no? Ya ves que cuántas veces hemos escuchado que hay personas que destacan o que son pues destacan o tienen fama de la noche a la mañana, y de repente dicen, es que probablemente es porque ya le vendió su alma, ¿no? O algo así. Son muchísimas las historias, como les digo, que pasan y que pues son comunes, en que la gente pues tiende a decir en este estilo, ¿no? Y claro, como dice el refrán, nadie es profeta en su tierra, porque pues a veces uno trata de destacar o trata de hacer lo que le gusta y pues realmente le apasiona, y hay gente que pues no disfruta o no le gusta ver el éxito de otras personas. Es algo que todavía tenemos hoy en día, ¿no? Y se ve mucho, por ejemplo, en el caso de los deportistas. ¿Cuántas veces hemos escuchado o hemos visto que hay atletas que representan al país en Juegos Olímpicos o ahorita, por ejemplo, en este evento de fútbol, y que dan su mayor esfuerzo, y mientras que una persona que está pues acostada, sentada, nada más ahí viendo, dice, ay, es que no lo están haciendo bien, o ay, es que no levanta bien el peso, o es que hubieran nadado mejor? Pues eso sí, como que no está muy padre, ¿no? Ahí sí no concuerdo, y la verdad pues sí, no es algo que sea muy, muy padre. Entonces, ese es otro de los refranes. Y pues vamos a continuar con más aquí en Joya 96.9. No te despegues de tu radio, porque vamos a estar platicando sobre más dichos populares y más refranes que en algún momento yo creo los escuchaste o te los dijeron, y que por supuesto en algún momento tú también los vas a decir, aunque digan que es algo de viejos, aunque digan que es algo que ya pasó de moda, pero es algo que todavía tiene muchísimo valor y muchísimo peso en la sociedad mexicana. Por lo mientras, yo te voy a dejar con algo de música. Esto es a cargo de Fobia, del año de 1991, de El Diablo. Así que no te despegues de tu radio, porque continuamos.
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1: 11 de la mañana con 29 minutos a través de la frecuencia de Joya 96.9. Y continuamos con los dichos populares, los refranes que nos han dicho nuestros abuelos o otras personas y que ya hoy en día no se dicen tanto, pero que todavía siguen teniendo igual el mismo peso. Y otro de los refranes que también ya tiene bastante que no he escuchado, pero se usa comúnmente en situaciones, es: cuando las barbas del vecino veas pelar, pon las tuyas a remojar. Suena un poco como a de estos libros de del gato en el sombrero y así, de como de este autor de Dr. Seuss, porque utilizaba mucho de este estilo, ¿no? Pero bueno, este refrán, que como tal es más del idioma español, no es tan mexicano, pero es como del idioma español, pues proviene de una antigua costumbre de las barberías medievales y clásicas. Los barberos remojaban la barba del cliente con agua tibia o caliente para ablandar el pelo y pues ya después lo afeitaban. Y obviamente al ver que estaban haciendo esta acción, pues tenían que hacerlo con el siguiente cliente, a modo de ir preparando pues su propia barba. Y bueno, esta frase, este refrán, la lección moral nos dice que pues si ves que pasa algo malo o hay un cambio bastante complejo a alguien cercano, pues es muy posible que después te toque a ti y debes estar alerta, ¿no? Esa es la lección moral. Me imagino que ha de ser como, no sé si ustedes en algún momento también les ha pasado o les han platicado, que bien dicen que cuando en una calle o en una colonia, cuando una persona fallece, por lo regular se van de a tres, ¿no? Es como esta frase de la abuela que dice, siempre se van de a tres, y curiosamente luego a veces sí pasa, es algo bien pues tenebroso este aspecto, porque fallece una persona, pon tú, en tu colonia o en tu calle, y de repente escuchas que, es que la señora de allá de la calle de atrás también ya falleció, o el señor don fulanito también ya falleció, y así, y sí, de a tres, es algo muy curioso y algo que pasa y que pues sorprende bastante, ¿no? Entonces este refrán de cuando las barbas del vecino veas pelar, pon las tuyas a remojar, pues prácticamente nos dice que tenemos que estar alerta, ¿no? Porque si le pasó a él, puede que después nos pase a nosotros, entonces pues hay que tener muchísimo cuidado con eso. Y es algo que también hoy en día, pues como ya mencionamos, no se usa tanto este refrán y es más del idioma español, no tanto como mexicano, pero sí de que definitivamente todavía hay personas que lo mencionan, como les digo, señores o ya personas de alma vieja, como ya lo mencionamos también. Otro de los refranes también muy popular y que pues todavía se habla por ahí en ciertos lugares es el famoso dime con quién andas y te diré quién eres. Y de igual forma, las personas con las que nos relacionamos dice mucho de nosotros. Obviamente, pues ahí tratamos de buscar un círculo social, o como hoy en día dicen, nuestra tribu. Tratamos de buscar nuestra tribu con la cual pues congeniamos más, con la cual tenemos como que gustos afines o algo que nos une, y que pues más allá de que pues seamos compañeros de trabajo, que seamos pues compañeros de clase, etcétera, pues nos une algo más, ¿no? Entonces, este dicho de dime con quién andas y te diré quién eres, pues habla sobre que pues si las personas ven que te relacionas con cierto tipo de personas, van a empezar a ver cómo eres tú realmente, cómo es que actúas con los demás, cómo tienes ciertas actitudes, o inclusive también pues qué tipo de situaciones son en las que tú pues te ves más involucrado, ¿no? Entonces esta parte, les digo, de dime con quién andas y te diré quién eres, es otro de los dichos también muy popular y que en algún momento sí o sí te lo tuvieron que haber dicho tus abuelos o tus papás. Y otro de los dichos también que están muy muy presentes todavía hoy en día es el famoso ojos que no ven, corazón que no siente. Y aquí fíjense que voy a hacer un paréntesis, porque como ya mencionamos en otros programas sobre estos nuevos dichos que utilizan los jóvenes, el love bombing, el breadcrumbing y todo eso, bueno, pues hay algo relacionado ahí, porque parte de este refrán de ojos que no ven, corazón que no siente, pues tiene también una parte, pues como el origen de este tipo de palabras que hoy en día se utilizan. Y es que claro, cuando pues tú no sabes de una situación, cuando pues estás totalmente pues con una venda en los ojos a algo, y pues no pasa nada, pues obviamente tu corazón no lo siente, ¿no? Y es algo que todos lo hemos pasado, todos lo hemos experimentado, ¿no? Esta parte de que pues sabemos que pasa algo, pero pues a veces uno se hace menso, ¿no? Se hace güey, entonces no puedes ahí como que controlar ese aspecto. Y ahí es donde ya empieza también la parte del migajero, que es como de, bueno, pues yo creo que no pasa nada, voy a seguir entonces. Fíjense cómo se va conectando todo, ¿no? Pero como les digo, esta parte de los refranes, aquí es donde empieza todo, aquí es donde tuvo origen todo, y la situación pues continúa exactamente igual. Y pues sí, ojos que no ven, corazón que no siente, hace esta alusión de que pues cuando tú no ves a una situación o no sabes de algo, pues obviamente no vas a sufrir, no vas a tener pues algún desamor o algún momento así medio turbio o doloroso, ¿no? Entonces este refrán también forma parte ya de los dichos populares y que pues bueno, ya tenemos ahí bastantes. Entonces vamos a continuar con más aquí a través de la frecuencia de Joya 96.9. No te vayas porque vamos a continuar con más aquí en Doble Sintonía. Por lo mientras yo te dejo con algo de música aquí en Joya. No te vayas.

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9: Soy el Wipiri Colombia, la mera vena, camarada, el number one, a Happy New Year, allá va de Badu, Scooby-Doo, Pikachu, Pokémon y Miau Miau, y Charmander, loco. Entonces, ¿qué, morrilla? ¿Va a ver acá o qué? Es una acá, camarada, no hay falla.

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1: 11 de la mañana con 50 minutos a través de la frecuencia de Joya 96.9. Y con esto llegamos al final de este su programa Doble Sintonía. Muchísimas gracias por habernos escuchado el día de hoy. Estuvimos platicando sobre los refranes y sobre los dichos populares aquí en México y que pues todavía siguen vigentes. Y ya sabes que yo no me voy sin antes decirte la reflexión del día de hoy. Quizás lo más bonito de los dichos populares es que no solamente son frases que repetimos por costumbre. Cada uno guarda un pedacito de la historia, de las experiencias y de la sabiduría de quienes vivieron antes que nosotros. Muchos los aprendimos de nuestros padres, nuestros abuelos o incluso de alguien que nos lo dijo en un momento muy particular de nuestra vida. Y aunque los tiempos cambien, seguimos recurriendo a esas mismas palabras porque de alguna manera siguen teniendo sentido. Al final, un dicho puede parecer solamente una frase, pero cuando pasa de generación en generación, se convierte en parte de nuestra identidad. Así que la próxima vez que digamos un más vale tarde que nunca, o al mal tiempo buena cara, o camarón que se duerme, o alguno de estos, recordemos que no solo estamos diciendo una frase, estamos repitiendo un pedacito de la historia que alguien hace muchos años decidió convertir en sabiduría. Así que esa es la reflexión del día de hoy y espero que en algún momento te haya recordado, te haya hecho recordar en algún momento que esta frase o estos dichos te los haya dicho algún conocido, tu abuelo, tus papás, y que pues continúes usándolos porque recuerda, todavía están vigentes. Así que esos son los dichos. Yo voy a estar contigo el día de mañana, ya lo sabes, en punto de las 10 y hasta el mediodía, acompañándote con buena música y con los mejores temas. Por lo mientras, pues este programa ya llegó a su fin, así que pues muchísimas gracias por escucharnos y yo me voy y te veo el día de mañana con esta canción de DLD. Esto es Por Siempre, del año del 2009, así que continúa con Joya 96.9, siempre contigo.

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1: México perdió 19.550 empleos formales en julio, una caída del 0.1%, con lo que la creación acumulada en los primeros 7 meses de 2026 se redujo a 243.078 puestos, de acuerdo a información del Instituto Mexicano del Seguro Social. Apenas en junio se generaron 61.023 plazas y pareció que el empleo formal retomaba el crecimiento, tras la pérdida de cerca de 30.000 puestos registrada en mayo. Para estos fenómenos de la economía que se refleja en el empleo, se pueden decir muchos detalles, pero es claro que la tendencia ascendente del empleo en México aún no es segura.
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2: Ahora es China la que pone aranceles a la nuez pecana, pues acusa a empresas mexicanas de vender el producto a precios artificialmente bajos. Se entiende que los aranceles son impuestos o tarifas que un gobierno cobra sobre las mercancías cuando cruzan una frontera, principalmente al ser importadas desde otros países, pero también para proteger la industria local, encareciendo los productos extranjeros. De esta manera, las mercancías nacionales pueden competir al tener una ventaja de precio frente a las importadas, evitando que los productores locales pierdan mercado, esto sin evaluar o medir la calidad entre lo nacional y extranjero, que ya queda a criterio del consumidor.
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5: Reportan tala ilegal en el cofre de Perote. Usan las madrugadas para transportar la madera. Tras accidente de tráiler en Perote, el conductor quedó prensado dentro de la cabina. Familiares enfrentan la llamada cuesta de agosto con mayores niveles de endeudamiento, advierte el Barzón. Comenzó la contratación de conductores para el servicio de transporte público Atenas en Jalapa. Alertan deterioro en el lago de las Ánimas, luce nivel de agua bajo. Vamos ahora con un avance en los deportes con Roberto Paredes.
6: Hola, ¿qué tal? Buenas tardes. Vamos con el avance deportivo. Sebastián Córdoba queda fuera de la apertura 2026 por lesión. Inter de Miami y León se juegan todo en la Leagues Cup. San Diego busca el milagro ante Puebla en la Leagues Cup. Todo esto más adelante.
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5: Muy buena tarde, les saluda Perla Sandoval a través de la frecuencia de Joya en el 96.9 de FM. 1:04 p.m.
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5: Iniciamos ahora con el pronóstico a cargo del meteorólogo Francisco Moreno. Francisco, adelante, buena tarde.
7: Desde la Secretaría de Protección Civil del Estado de Veracruz, les informamos el pronóstico del tiempo para este miércoles 12 de agosto del 2026. Este día se prevé un ligero aumento en la intensidad del calor al mediodía y primeras horas de la tarde, persistiendo condiciones para lluvias y tormentas aisladas, con las más fuertes en la zona sur del estado. El viento dominante se mantendrá del noreste, este y sureste de 20 a 35 kilómetros por hora, con rachas en las zonas costeras y áreas de tormenta. Sigamos con las precauciones de tener una buena hidratación, protegerse de la radiación solar durante las horas de mayor intensidad y estar pendiente de las lluvias en su localidad, ya que podrían estar acompañadas de viento con rachas y actividad eléctrica. Ahora vamos al pronóstico por regiones. Región montañosa central. Se prevé un día con cielo parcialmente nublado, aumentando la nubosidad y la probabilidad de lluvias ligeras y tormentas aisladas por la tarde y noche. Al mediodía dominará ambiente caluroso. Viento ligero moderado del sureste, este y noreste con rachas en áreas de tormenta. El ambiente se prevé fresco durante la noche y madrugada. Este fue el pronóstico del tiempo, les ha informado Francisco Moreno. Que tengan excelente día.
5: Gracias al meteorólogo por esta información. Y mire, pobladores de comunidades cercanas al cofre de Perote advirtieron que durante las noches y madrugadas es frecuente observar tráileres cargados de madera que descienden de la zona, mientras señalan que la pérdida de superficie arbolada es evidente en esta montaña. Los habitantes, que solicitaron mantener sus nombres en el anonimato por temor a represalias, aseguraron que el movimiento de vehículos ocurre principalmente cuando la mayoría de la población ya se encuentra en sus viviendas, y esto habla de que se trata de una actividad ilegal. De acuerdo con uno de los testimonios, en algunas ocasiones han observado hasta 3 unidades circulando juntas con cargamentos de madera. Aunque señalaron que el paso no ocurre necesariamente todos los días, afirmaron que este sí es constante. Vamos a escuchar.
8: Pues en la noche, a medianoche bajan los carros. Y en esa hora no bajan legal, porque sabrá, yo creo, alguien que va derecho no baja a esa hora.
9: ¿Cómo, a qué hora ven los camiones?
8: Es que no tienen hora, la verdad, ya en la noche, a veces en la madrugada, medianoche.
9: ¿Hasta cuántos camiones llegan a ver?
8: Pues yo a veces como de madrugo temprano, bajan 2, 3 carros grandes juntos.
9: ¿Diario?
8: No, a veces no, a veces sí. O sea, vaya, tampoco diario, pero sí. Y seguido bajan.
9: ¿Hay como temporadas donde se ven más?
8: Pues casi ese parejo, esos parejos siempre. Yo creo que nada más van dejando descansar unos días.
9: Y pero se supone que debe haber gente vigilando, ¿no? Que esto no pase, bueno, que no se dé la
8: tarea. Pues sí, se supone, pero pues a como se ve, quién sabe.
5: También indicaron que no se ha identificado alguna época del año en la que el traslado de madera de manera ilegal disminuya de manera sostenida. Aseguran que únicamente se presentan interrupciones de algunos días, y también comentaron que los vehículos aprovechan los horarios nocturnos y de madrugada para descender de la zona del cofre de Perote. Además, pues imagínense, además de la tala ilegal, se enfrentan en la zona del cofre de Perote las afectaciones derivadas de los incendios que se han registrado en años anteriores. Y por ello señalan que las autoridades deben atender esta situación, porque de lo contrario, pues esta tala ilegal va a continuar. En más información, vamos a cambiar de tema. Las familias mexicanas enfrentarán la llamada cuesta de agosto con mayores niveles de endeudamiento. Vamos a escuchar el reporte con Arturo Arellano.
10: Las familias mexicanas enfrentarán la llamada cuesta de agosto con mayores niveles de endeudamiento, elevados precios y altas tasas de interés en tarjetas de crédito, advirtió María Teresa Carvajal Vázquez, coordinadora de El Barzón de Resistencia Civil. Y es que, de acuerdo con la asociación, la cartera vencida del sistema financiero alcanzó cerca de 64.550 millones de pesos. Esto es un incremento del 32% con respecto a 2025. Dicho problema se concentra principalmente en tarjetas de crédito, préstamos personales y créditos de nómina utilizados por las familias para cubrir gastos cotidianos.
11: Siento, esto es, tenemos un alto índice de moratoria y de cartera vencida. Y bueno, se le conoce moratoria o cartera vencida a todas aquellas personas que acumulan 90 días sin poder realizar un pago de sus adeudos. Bajo este escenario, pues tenemos, como lo decía en un inicio, el inicio o el regreso a clases. Ahí tenemos a la Profeco, por ejemplo, indicando que por niño o por alumno, aproximadamente se está gastando entre 1.500 a 12.000 pesos. Más o menos tenemos un promedio como de 5 a 10 mil pesos, que es lo que implicaría el regreso a clases dependiendo del grado escolar, de si hay cambio de escuela, en fin. Y tenemos, por otro lado, las recomendaciones de estos sectores públicos, en el sentido de que de exhortar a los padres de familia, a la población, a que reutilicemos, a que reusemos los útiles y sobre todo a que nos alejemos de los créditos.
10: A esta situación se suma el regreso a clases, cuyo gasto puede ir de 1.500 hasta 12.000 pesos por estudiante, dependiendo del grado escolar y las necesidades de cada familia. Carvajal Vázquez señaló que la falta de liquidez podría llevar a más padres de familia a recurrir nuevamente al crédito. Por lo anterior, pidió a las autoridades financieras a revisar estas tasas de interés y recomendó evitar préstamos express o aplicaciones que puedan poner en riesgo datos personales y el patrimonio, informó para Balance Media Group Arturo Arellano.
5: Hay que revisar muy bien en aquellas áreas en donde se puede ahorrar en el regreso a clases. Algunos decían, por ejemplo, de la reutilización de libretas que a lo mejor se quedaron entre 80-90% sin usar del año anterior y que se pueden, digamos, de alguna manera reutilizar. Lo mismo lápices, lapiceros, sacapuntas, en algunos casos mochilas, porque de lo que se trata es de contener el gasto y evitar el endeudamiento, porque las familias deben enfrentar otro tipo de gastos que son inminentes, por ejemplo los uniformes escolares, y esto está relacionado pues con que los niños y las niñas van creciendo y con ello pues aunque se quiera ya los uniformes no les quedan, lo mismo con los zapatos. Entonces hay que buscar la manera de ir de alguna manera ahorrando en estos temas. También déjeme comentarle que lamentablemente se registró un accidente en la autopista Jalapa Perote. Ahí también se reportó que un conductor quedó prensado al interior de la cabina de esta unidad. Vamos a escuchar el reporte con Arturo Arellano.
10: La mañana de este miércoles 12 de agosto ocurrió un accidente sobre la autopista Jalapa Perote a la altura del kilómetro 132, en donde una unidad de carga volcó a la altura de la localidad El Fresno, municipio de Tlacolulan, en donde el conductor quedó prensado dentro de la cabina y fue atendido por personal del Escuadrón Nacional de Rescate, en tanto que cuerpos de emergencia se movilizaron para realizar las maniobras correspondientes y asegurar la zona. En tanto, los rescatistas trabajaban para auxiliar al operador, en el sitio comenzó a juntarse personas con la intención de sustraer mercancía de la unidad accidentada, una práctica que se ha vuelto recurrente en este tramo carretero y que suele presentarse pocos minutos después de los percances. Este problema ha sido señalado anteriormente por el empresario Abel Hernández Hernández, quien aseguró que en la zona del Fresno pueden reportarse entre 2 y hasta 10 actos de rapiña por mes, principalmente después de accidentes de camiones de carga. De acuerdo con el transportista, personas de comunidades cercanas llegan rápidamente a los sitios de los siniestros para llevarse mercancía, llantas, estéreo e incluso autopartes, aún cuando ya se encuentran presentes corporaciones de seguridad o elementos de Guardia Nacional. Y es que los antecedentes recientes reflejan la recurrencia de este problema. El 20 de octubre pasado, un camión cargado con leche envasada volcó durante la madrugada en las inmediaciones del Fresno. Esto luego de que el producto quedara regado sobre la carpeta asfáltica. Decenas de personas arribaron para llevárselo a pesar del riesgo de permanecer sobre la autopista. El 3 de octubre de ese mismo año, otro tráiler cargado con azúcar volcó cerca de la localidad del Fresno. El accidente provocó el cierre de la carretera y posteriormente una segunda unidad cargada con cemento se impactó contra el muro de contención. Y aquí, mientras los servicios de emergencia atendían la situación, nuevamente se reportaron actos de rapiña. En cuanto al chofer accidentado la mañana de este miércoles, fue auxiliado y trasladado a un hospital cercano para su pronta atención, informó para Balance y Media Group Arturo Arellano.
5: Se ha intentado incluso legislar el tema de la rapiña, digo, es un delito, pero lo que se está buscando de alguna manera es endurecer las penas y evitar que esto siga ocurriendo, porque se trata de zonas en donde históricamente se registran accidentes, pero hay quienes han hecho de esto ya un modus vivendi, están prácticamente cazando, y no lo digo yo, hay videos en los que se observa cómo personas, no vamos a decir pobladores de la zona porque no nos consta que vivan ahí, pero sí hay personas no identificadas que están esperando a que algo ocurra para llevarse la mercancía de un hecho tan lamentable como un accidente, y también lamentable el hecho de que haya una persona prensada y que haya quienes estén buscando, en todo caso, pues robarse la mercancía. No se trata de otra forma de decirlo, es robo. En más información, la falta de protocolos para prevenir la desaparición de personas es uno de los pendientes de las autoridades en Veracruz, así lo advierte Brenda Hernández, integrante del colectivo Buscando a Nuestros Desaparecidos y Desaparecidas. Dijo que a ello se suma también el estigma que se impone a las víctimas y sus familiares, porque se trata de algo que deben atender las autoridades. La madre buscadora comentó que una de las principales deficiencias se encuentra en la ausencia de estrategias preventivas y en la falta de información dirigida a la población. Vamos a escuchar.
12: Le repito, la prevención a la desaparición no existe y desde ahí deberíamos iniciar para prevenir las desapariciones, ¿no? Pero en ese, el tema de prevención no lo ven, ¿no?
13: Hablando de la prevención, dentro de la estrategia de prevención, ¿qué es lo que les está haciendo falta o en qué están fallando precisamente la Secretaría de Seguridad?
12: Creo que sería como que la Secretaría de Seguridad Pública en el Estado empaparse más de la desaparición y hacer como unos tipos de difusiones para toda la población, que y no seguir estigmatizando la desaparición, ¿no? Porque sigue siendo estigmatizada y obviamente eso te lleva a no tener protocolos de prevención.
13: Okay, hace falta entonces protocolos de prevención. ¿Estos protocolos qué deberían
12: de incluir? Sobre todo desde los niños, ¿no? No hay que olvidarnos de las infancias, porque son las que pueden estar más vulnerables o están más vulnerables en este momento, y obviamente, pues en las edades de los jóvenes, también universitarios.
5: Consideró, ya escuchaba usted, que estos protocolos deben abarcar a prácticamente toda la población, protocolos de prevención. También habló en torno a la estigmatización de las familias y las víctimas, que representa un obstáculo precisamente para la prevención, pues impide que el fenómeno sea entendido como un problema que puede afectar a cualquier persona y no se trata solamente de un sector de la población. En más información, Laura Morales Guillén nos cuenta que las investigaciones de los asesinatos de periodistas en Veracruz han estado marcadas por omisiones, líneas de investigación sin agotar y una tendencia a criminalizar a las víctimas. Vamos a escuchar.
14: Las investigaciones de los asesinatos de periodistas en Veracruz han estado marcadas por omisiones. Ingrid Pérez Guzmán, coordinadora del área legal de la organización Propuesta Cívica, explicó que uno de los principales hallazgos es que las investigaciones fueron abordadas de manera aislada, sin analizar el contexto más amplio en el que ocurrieron las agresiones en contra de los periodistas. Dijo que los casos deben analizarse bajo un contexto de macrocriminalidad, entendido como la posible interacción de redes del crimen organizado, empresas y agentes del Estado que pueden obstaculizar el esclarecimiento de los hechos.
15: En este informe se explora qué falló, por qué falló y qué es lo que debería de cambiar para que hechos así no se vuelvan a repetir. Justamente en este informe se pueden identificar patrones que hubo dentro de las investigaciones y que igual estas investigaciones se estaban investigando desde la singularidad, se estaban seccionando. Cuando en nuestro informe lo que justamente estamos estableciendo es que todas estas conductas atienden a un contexto de macrocriminalidad. ¿Qué es esto? Redes justamente tanto de crimen organizado con empresas y también con agentes del Estado que justamente coactan el Estado y que impiden que estos casos lleguen a alguna resolución. Eso es lo que estamos estableciendo en este informe.
14: Señaló que además que identificaron un patrón de criminalización de los periodistas debido a que en distintas investigaciones se buscó relacionarlos con grupos del crimen organizado o desvincular los asesinatos de su actividad profesional. Dijo que esta práctica contribuye a minimizar la violencia que enfrenta el gremio periodístico en Veracruz y dificulta que las autoridades reconozcan que las agresiones pueden estar directamente relacionadas con el trabajo de las víctimas. Informó para Balance Media Group, Laura Morales Guillén.
5: 1:20 p.m, vamos a la pausa y volvemos con más información.
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1: Un hombre identificado como José Luis N. fue detenido en la central de abasto de Ciudad de México, en Iztapalapa, tras ser sorprendido transportando en un vehículo una cría hembra de tigre de Bengala blanco de aproximadamente 4 meses, sin poder acreditar su procedencia legal ni contar con autorización para trasladarla. La Brigada de Vigilancia Animal resguardó el ejemplar para entregarlo a la Profepa, mientras el detenido fue puesto a disposición de la Fiscalía General de la República para determinar su situación jurídica. María de los Ángeles R., de 35 años, empleada del gobierno de Sinaloa y custodia penitenciaria, fue localizada sin vida en una zona de bodegas industriales de Campo El 10, al sur de Culiacán, horas después de haber sido reportada como desaparecida tras ser presuntamente privada de la libertad por hombres armados en su domicilio. La mujer presentaba huellas de violencia y estaba atada con el rostro cubierto. Autoridades acordonaron el lugar y la Fiscalía Estatal inició las investigaciones para esclarecer el crimen y determinar la causa de muerte mediante la necropsia correspondiente. Autoridades de Chiapas detuvieron a 2 presuntos líderes de pandillas salvadoreñas identificados como Roberto Ismael N., alias Little Man, señalado como integrante del Barrio 18, y Josué N., presunto líder activo de la MS-13. Las capturas ocurrieron tras una alerta de El Salvador y labores de inteligencia coordinadas con el Centro Transnacional Antipandillas. Ambos cuentan con antecedentes penales y Little Man es señalado por extorsión, asociación ilícita y amenazas de ataques con coches bomba. Los 2 fueron deportados previamente de Estados Unidos y serán repatriados a El Salvador para enfrentar a la justicia de ese país. Un conductor de tráiler que transportaba madera murió luego de que la unidad no lograra frenar a tiempo en una rampa de emergencia de la supercarretera Durango-Mazatlán y terminara cayendo en un barranco de aproximadamente 30 metros de profundidad. Bomberos de Durango realizaron maniobras de rescate vertical para extraer a los 2 ocupantes, logrando sacar con vida a uno de ellos, mientras que el otro falleció pese a los esfuerzos de reanimación. Informó para Balance Media Group, Jay Torres.
2: 1:30 p.m, estamos en la segunda emisión de Radio Noticias, un esfuerzo de Balance Media Group. Laura Morales Guillén nos cuenta acerca de una presunta negligencia médica ocurrida en una cirugía de columna que mantiene a una mujer de 34 años con graves problemas de movilidad. Esto ocurrió en el IMSS. Vamos a escuchar.
3: Una presunta negligencia médica se llevó a cabo en el Instituto Mexicano del Seguro Social. Kenia Sánchez dijo que su hermana Karina fue operada de la columna. Sin embargo, ahora enfrenta graves problemas de movilidad, del habla y afectaciones psicológicas. Es por ello que presentaron la denuncia ante la Fiscalía General de la República en contra de 2 médicos del IMSS. Explicó que Karina ingresó el pasado 28 de marzo a una unidad médica del IMSS para someterse a una cirugía programada de columna lumbar. Sin embargo, durante la intervención se generó una ruptura de la membrana que cubre la médula espinal, provocando una fuga de líquido que generó complicaciones.
4: Karina Sánchez tiene 34 años de edad.
5: ¿Cuándo ingresó al hospital y todo eso?
4: Ingresó el día 28 de marzo, fue por una cirugía programada de columna lumbar. La cirugía había sido programada para inicio de mes. Cuando estábamos llegando al hospital nos avisaron de que el doctor nos iba a presentar. Nos cancelaron esa primera fecha de cirugía. Nos la reagendaron para finales del mes de marzo, que realizaron la primera cirugía, en la cual el médico que operó en ningún momento nos dio el reporte de cómo salió la paciente de la cirugía. Quien me dio el informe fue un médico residente, que me dijo que habían tenido una complicación de la cirugía porque habían tenido ruptura de dura madre. A partir de ese momento me decía que la paciente no podía moverse, que tenía que estar en reposo absoluto para que no continuara la fuga de líquido, que ellos no veían mayor problema. Me dijo textualmente que el peor de los escenarios era de que la fuga continuara y que tuvieran que reintervenir a la paciente, pero que lo veía como algo muy remoto. Desafortunadamente, cuando la paciente despertó de la cirugía, comentó que tenía dolor de cabeza, el mareo, mucho dolor en la zona de la cirugía. Nos comentaban que todo esto era síntomas de la ruptura de la dura madre por la fuga de líquido cefalorraquídeo.
3: Aunque Karina, después de despertar de la anestesia, presentó dolor de cabeza, mareos y fuertes molestias, en la zona intervenida fue dada de alta. Pero el 30 de abril tuvo que ingresar nuevamente debido a un abultamiento en la zona de la cirugía, que para sus familiares deja en evidencia la persistencia de la fuga de líquido. Actualmente Karina requiere una tercera cirugía y lleva más de 4 meses prácticamente postrada. Es por ello que la familia presentó una denuncia en contra de 2 médicos del IMSS ante la Fiscalía General de la República para que se investigue si existió alguna conducta ilícita relacionada con una posible negligencia médica. Informó para Balance Media Group, Laura Morales Guillén.
2: Y son estos el tipo de casos que se tienen que investigar. Hay todo un protocolo para que se llegue, digamos, al análisis de cada caso y en todo, cuando ya se encuentran de alguna manera datos acerca de la negligencia, se tiene que proceder contra quien resulte responsable, porque estamos hablando de afectaciones, en este caso, a una doctora de 34 años que enfrenta ahora problemas de movilidad, pero no solamente eso, del habla e incluso afectaciones psicológicas. Cambiando de tema, le informo que la contratación de conductores para operar las 60 unidades del nuevo servicio de transporte público Atenas en Jalapa ya comenzó. Esto previo al arranque de las operaciones que se espera sea a mitad de septiembre. El proceso de reclutamiento está a cargo del gobierno del estado y si a usted le interesa postularse, déjeme comentarle los requisitos. Primero, debe contar con una credencial del INE, una licencia de conducir tipo A, CURP, constancia de antecedentes no penales, comprobante de domicilio no mayor a 3 meses, también debe contar con una carta de recomendación del último empleo, una fotografía tamaño infantil y comprobante del último grado de estudios. La recepción de los documentos se realiza todavía en los bajos del Palacio Municipal de Jalapa de 9 de la mañana a 3 de la tarde y fueron habilitados los números telefónicos que le voy a proporcionar. Tome nota por si está interesado. Es el 2291-5703-57 y 2298-101701 para solicitar informes. También le recuerdo que las 60 unidades Atenas forman parte del nuevo esquema del transporte impulsado por el gobierno estatal para Jalapa y van a recorrer 5 rutas. Se trata de pues estas rutas que además ya están operando, o más bien estos sistemas avalados por el gobierno del estado en otras ciudades como Veracruz, Boca del Río, en Coatzacoalcos, y así se van a ir poniendo en marcha otros en Poza Rica, en Carlos Alcarrillo, Cozamaloapan y demás. Así es que si usted está interesado, acuda o mándenos un mensaje de texto al WhatsApp 2288-538766 y con gusto le proporcionamos todos los datos de a dónde se tiene que dirigir. En más información, la construcción de 2 nuevos centros penitenciarios en Veracruz va a comenzar en 2027. Uno de ellos estará en Medellín y el otro en la zona de Acayucan. Así lo anunció la gobernadora Rocío Nale García, que dijo que en el caso del penal de Medellín, bueno, buscan que la Secretaría de la Defensa Nacional a través del Ejército sea la que se encargue tanto de elaborar el proyecto como posteriormente de ejecutar las obras. Vamos a escuchar.
6: Precisamente ahorita estuve revisando con el secretario Garcés y van a tener una reunión más tarde con CIOP. Nosotros traemos un convenio, estamos firmando un convenio con el Ejército, porque queremos que lo construya el Ejército, así como construyó el aeropuerto y demás. Entonces se revisó un convenio que nos pidió el Ejército, primero para hacer el proyecto. Se tiene que hacer el proyecto, entonces ya se les dijo que se requiere. Entonces se está firmando el convenio para el proyecto, tal como se hizo en el World Trade Center. Primero nos trabajaron sobre el proyecto, una vez que quedó el proyecto y que fue aprobado por nosotros, de ahí dijimos, ok, ¿cuánto cuesta este proyecto? ¿Cuánto cuesta esta construcción? Va a ser igual acá en los penales, entonces se firmó el convenio para el proyecto. El Ejército trabaja rápido, eso espero. Y una vez que nos entreguen el proyecto, nos dicen, este es el proyecto, que lo aprobemos, la construcción cuesta tanto. Ese será en Medellín. Precisamente ahorita estuve revisando con el secretario Garcés y van a tener una reunión más tarde con CIOP. Nosotros traemos un convenio, Estamos firmando un convenio con el ejército, porque queremos que lo construya el ejército, así como construyó el aeropuerto y demás. Entonces se revisó un convenio que nos pidió el ejército, primero para hacer el proyecto. Se tiene que hacer el proyecto, entonces ya se les dijo qué se requiere. Entonces se está firmando el convenio para el proyecto, tal como se hizo en el World Trade Center. Primero nos trabajaron sobre el proyecto. Una vez que quedó el proyecto y que fue aprobado por nosotros, de ahí dijimos, ok, ¿cuánto cuesta este proyecto? ¿Cuánto cuesta esta construcción? Va a ser igual acá en los penales. Entonces se firmó el convenio para el proyecto. El ejército trabaja rápido, eso espero. Y una vez que nos entreguen el proyecto, nos dicen, este es el proyecto, que lo aprobemos, la construcción cuesta tanto. Ese será en Medellín.
2: Y bueno, también habló sobre lo que va a ocurrir en Acayucan. La gobernadora lo que ha señalado es que pensaban construir una estación migratoria de menor tamaño para entregarla al Instituto Nacional de Migración y luego quedarse con la que actualmente tiene el instituto para convertirlo en un centro penitenciario femenil. Sin embargo, la gobernadora dijo que esto ya no va a ser posible y se va a construir desde cero el nuevo penal en un terreno que ya tiene disponible en Acayucan. En más información, comentarle, la gobernadora también elevó el tono ante el posible cierre del ingenio ubicado en Lerdo de Tejada y exigió a la empresa propietaria transparentar su situación financiera. Vamos a escuchar.
3: La gobernadora de Veracruz, Rocío Nale García, exigió cuentas claras ante el posible cierre del ingenio que se ubica en Lerdo de Tejada. Exigió a la empresa propietaria transparentar su situación financiera. Dijo que no pueden simplemente abandonar la operación y dejar en incertidumbre a miles de familias. Señaló que uno de los principales pasos será conocer los estados financieros y determinar cuáles son realmente las razones que llevaron a la empresa a plantear el cierre. Rechazó el argumento de que la región carezca de condiciones para mantener la actividad, ya que aseguró existe suficiente caña y mano de obra para continuar con la producción.
7: No sé lo que sea, no nos avisaron, nada más de repente me enteré igual que ustedes, y así no se hacen las cosas, por eso es que me puse un poco firme, dije no, las cosas se tienen que hacer bien, tienen que avisar, tienen que mostrar sus estados financieros, ¿verdad?
8: Que alguien más, entonces,
7: vamos a buscar a ver qué hacemos, sea alguien más, hablar con... Ayer hablé con el presidente del Consejo de Administración, que ya es ganancia, porque no habíamos hablado más que con un representante que no tiene toma de decisión. Y viene, ya me dijeron que si es necesario está en Europa, pues que viene. Le dije, sí, pues por favor necesito que venga, porque tenemos aquí un tema fuerte, no puede ser que aviente una noticia así y se vayan de vacaciones un mes a Europa. Es una irresponsabilidad. Cuando ese tipo de empresas tienen responsabilidad social en México.
3: Advirtió que si los actuales propietarios ya no desean continuar con el ingenio, deberán analizarse alternativas para que otro grupo pueda hacerse cargo de la operación.
7: No es cierto. Hay suficiente caña, están los trabajadores y el balance de ellos nada más que hay que revisar. En eso estoy. Porque no podemos permitir que esté entrando azúcar de importación en forma irregular, porque también hay un mercado que se tiene que cerrar, un mercado ilegal, voy a llamarlo así, porque si no tienen permiso y está entrando el azúcar, pues es un dumping. Entonces, pues me estoy metiendo fuerte para mantener el trabajo en la zona de Lerdo, de Saltabarranca, de Ángeles Recabada, toda esa zona que es cañera de siempre.
3: Estimó que cerca de 5,000 familias resultarían afectadas por el cierre del ingenio, considerando a cortadores de caña, productores, trabajadores de planta, empleados eventuales y personas que dependen directamente de la actividad. Municipios como Lerdo de Tejada, Saltabarranca y Ángeles Recabada mantienen una relación económica histórica con la producción de caña y la operación del ingenio. Informó para Balance Media Group, Laura Morales Guillén.
2: 1:42 p.m, vamos a la pausa.
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1: Una invasión de medusas obligó a la empresa eléctrica francesa EDF a detener 3 reactores y reducir la potencia de otro en la central nuclear de Gravelines, la más grande de Europa Occidental, debido a la obstrucción de las estaciones de bombeo de agua de mar. La compañía aseguró que el incidente no representa riesgos para la seguridad, el personal ni el medio ambiente. Este es el segundo año consecutivo que la planta enfrenta este problema, mientras especialistas señalan que la presencia masiva de medusas en la costa del norte de Francia durante el verano se ha vuelto cada vez más frecuente. El gobierno de Abelardo de la Espriella continúa las labores de rescate tras el terremoto de magnitud 7.4 ocurrido el lunes, mientras crecen las dudas en la comunidad internacional sobre quién coordina la recepción de ayuda humanitaria. El embajador de China en Colombia, Xu Yanyang, señaló que no se ha informado qué autoridad lidera estos contactos y, de acuerdo con reportes, el gobierno colombiano aún no ha solicitado formalmente apoyo a la ONU ni a otros países que han ofrecido asistencia. La ONU confirmó que está preparada para colaborar si recibe una petición oficial, mientras que el presidente de El Salvador, Nayib Bukele, afirmó que Colombia considera que no necesita apoyo humano internacional para atender la emergencia. Las altas temperaturas de entre 37 y 38 grados Celsius, junto con lluvias por debajo del promedio, han provocado que productores del vino espumoso italiano Francia Corta adelanten la cosecha a un nivel sin precedentes. Comenzó unos 10 días antes del año pasado y cerca de un mes antes en comparación con hace 3 décadas, reflejando el impacto de las condiciones climáticas extremas en la producción vitivinícola. Un ciberataque masivo en Polonia comprometió los datos personales, fiscales y médicos de casi 19 millones de personas, además de información de unos 12.000 centros de salud. Tras el robo de 2 terabytes de datos de la empresa MyDR, encargada de gestionar expedientes médicos electrónicos en gran parte del sistema sanitario del país, las autoridades calificaron el incidente como un hecho sin precedentes debido a su magnitud y al impacto en la seguridad informática nacional. Informó para Balance Media Group, Jay Torres.
2: 1:51 p.m, el presidente de la Unión de Productores de Caña, Juan Ariel Castro Pulido, confirmó que el ingenio de Juan Díaz Covarrubias atraviesa una crisis por adeudos millonarios. Vamos a escuchar esta información con Zaida Chiñas.
3: El presidente de la Unión Cañeros Unidos por la Esperanza, Juan Ariel Castro Pulido, explicó que el ingenio Cuatotolapan mantiene pendientes varias preliquidaciones, lo que ha generado una crisis que afecta a más de 3.000 productores de la región sur. Castro Pulido señaló que la deuda supera los 200 millones de pesos y afecta a productores de los municipios de Hueyapan, Acayucan, Isla, Catemaco, San Andrés Tuxtla y Rodríguez Clara. Agregó que la crisis se agrava por la presencia de un insecto que está secando la caña y por la caída del precio del azúcar, ya que no hace redituable la siembra.
4: La 11, la 12 y la 13 preliquidaciones. Entonces, eso estamos platicando con el compañero que viene a Berebero. Queremos darle unas peticiones a la gobernadora, pero las demás cosas nos estamos organizando porque sí vamos a sumarnos al paro. La verdad, un paro provisional de un día vamos a organizarnos para poder hacer, porque sí es menester que nos paguen la materia prima que ya vendimos al ingenio. Y ellos están vendiendo el azúcar y no estamos percibiendo nuestras ganancias del azúcar, ¿no? Son 4 preliquidaciones, nos asciende a más de 100, 200 millones de pesos. Y no hay fecha para la preliquidación, esa también es la situación, ¿no? Pues de productores hablamos de 3.000 productores, 3.200 productores. Pues es la crisis que hay a nivel nacional, ¿no? Ya cerraron San Pedro. Digo, no estamos en esas condiciones, pero sí, es una cuestión latente. No creo, vaya, la otra vez se cerró y hubo marchas en aquella época que estaba un gobernador del sur, intervino y se reabrió el ingenio, pero bueno, está latente, ¿no? Pero lo que ahora también nos vamos a armar el ciclo azucarero 26-27, porque hay un bicho que anda ahí muy fuerte y pues está secando la caña, ¿no? Es de la otra también, ¿no? No es redituable. Y hay productores que no se quieren sumar al paro, vaya. Eso es lo que queremos hacer, sumarnos al paro.
3: El dirigente cañero adelantó que buscarán la intervención de la gobernadora Rocío Nale y que los productores analizan sumarse a un paro provisional para exigir el cumplimiento del calendario de pagos y evitar que el ciclo azucarero 2026-2027 se desplome. Por el momento se ha logrado un calendario de pagos, pero el ingenio mantiene retrasadas varias preliquidaciones, además de que hay otros factores que están incidiendo en la crisis azucarera. Para Balanci Media Group, informó Zaida Chiñas.
2: Y en más información sobre Xalapa, hay quienes están advirtiendo sobre el deterioro que presenta el Lago de las Ánimas. Vamos a escuchar este reporte con Arturo Arellano.
5: Vecinos de Xalapa alertaron sobre el deterioro que presenta el Lago de las Ánimas en la zona sur de la ciudad, mismo que luce con un nivel de agua muy bajo, acumulación de lodo y una amplia presencia de algas, por lo que solicitaron acciones para recuperar este espacio de la ciudad. Al respecto, Alejandro de la Maldit señaló que la petición no busca generar una crítica, sino impulsar medidas concretas que permitan mejorar las condiciones del lago y evitar que el problema avance. Entre las primeras acciones, consideró necesario frenar el depósito de basura en el sitio y retirar por completo las algas y el material vegetal acumulado.
6: Nunca hemos criticado nada, hemos exigido que se hagan las cosas, pero hay tres acciones que son fundamentales aquí, prioritarias. Primero, que la gente deje de tirar basura. Eso es fundamental. Segundo, ya lo empezaron a hacer, pero no lo han terminado. Pues que se decidan a sacar el sargazo en su totalidad. Y el otro tema importante y prioritario es, según con mucha gente que ha hablado del tema, es desasolvar el lago. O sea, está lleno de lodo en la parte norte, o sea, aquí al fondo. Hay que sacar toda esa lodo, tierra que se ha acumulado a lo largo de los años. Finalmente, pues habría que buscar una fuente de oxigenación o un aireador, depende de lo que quiera poner el ayuntamiento. Y después

0: algún sistema que permita mejorar la oxigenación del agua como un aerador, con el objetivo de reducir el deterioro del ecosistema y favorecer mejores condiciones para este lago, informó para Balance y Media Group Arturo Arellano.
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2: Hola, ¿qué tal? Buenas tardes. Vamos con la información deportiva. Sebastián Córdoba sufrió una rotura completa del ligamento cruzado anterior de la rodilla izquierda. El mediocampista de los Pumas de la UNAM será operado en los próximos días. La lesión ocurrió durante el partido ante Cincinnati tras pisar mal y caer sobre el terreno de juego. El jugador estará fuera el resto del torneo Apertura 2026 y su regreso dependerá de su evolución. El director técnico Esteban Solari lamentó la baja y destacó la importancia de Córdoba para el equipo. Inter Miami llega obligado a ganar tras caer 2-1 frente a Monterrey en la segunda jornada. Una nueva derrota dejaría eliminado al conjunto estadounidense de la League Cup 2026. León buscará mantener su buen momento luego de conseguir 3 victorias consecutivas. La Fiera suma 6 puntos y necesita otro resultado positivo para acercarse a los cuartos de final. El partido será este miércoles 12 de agosto a las 17:30 horas, tiempo del Centro de México, en el New Stadium. San Diego Fútbol Club llega con 3 puntos y aún mantiene una mínima posibilidad de avanzar a la siguiente ronda. El conjunto californiano necesita vencer a Puebla y esperar otros resultados para lograr la clasificación. Puebla se encuentra eliminado tras perder sus 2 primeros partidos ante Portland Timbers y Austin Fútbol Club. La franja buscará cerrar su participación con una victoria y tomar ritmo antes de regresar a la apertura 2026. El encuentro se disputará hoy a las 20:15 horas, tiempo del Centro de México. Informó para Balance Media Group, Roberto Paredes.
3: Gracias a Roberto Paredes por la información y a usted por haber estado con nosotros. Si Dios lo permite, nos escuchamos mañana en punto de las 8 de la mañana en la primera emisión de Radio Noticias. Gracias a mis compañeros, al productor general Carlos López, que nuevamente le mandamos un fuerte abrazo, está cumpliendo 15 primaveras. También gracias a quien en esta tarde me acompaña en los controles de audio, Adrián Santiago. Mi nombre es Perla Sandoval, le deseo que tenga muy buena tarde.
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5: México perdió 19.550 empleos formales en julio, una caída del 0.1%, con lo que la creación acumulada en los primeros 7 meses de 2026 se redujo a 243.078 puestos, de acuerdo a información del Instituto Mexicano del Seguro Social. Apenas en junio se generaron 61.023 plazas y pareció que el empleo formal retomaba el crecimiento, tras la pérdida de cerca de 30.000 puestos registrada en mayo. Para estos fenómenos de la economía que se refleja en el empleo, se pueden decir muchos detalles, pero es claro que la tendencia ascendente del empleo en México aún no es segura.
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2: México perdió 19.550 empleos formales en julio, una caída del 0.1%, con lo que la creación acumulada en los primeros siete meses de 2026 se redujo a 243.078 puestos, de acuerdo a información del Instituto Mexicano del Seguro Social. Apenas en junio se generaron 61.023 plazas y pareció que el empleo formal retomaba el crecimiento, tras la pérdida de cerca de 30.000 puestos registrada en mayo. Para estos fenómenos de la economía que se refleja en el empleo, se pueden decir muchos detalles, pero es claro que la tendencia ascendente del empleo en México aún no es segura.
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2: Ahora es China la que pone aranceles a la nuez pecana, pues acusa a empresas mexicanas de vender el producto a precios artificialmente bajos. Se entiende que los aranceles son impuestos o tarifas que un gobierno cobra sobre las mercancías cuando cruzan una frontera, principalmente al ser importadas desde otros países, pero también para proteger la industria local, encareciendo los productos extranjeros. De esta manera, las mercancías nacionales pueden competir al tener una ventaja de precio frente a las importadas, evitando que los productores locales pierdan mercado, esto sin evaluar o medir la calidad entre lo nacional y extranjero, que ya queda a criterio del consumidor.
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1: ¿Qué tal? Sean bienvenidos a una emisión más de Miércoles de Psicología aquí a través de Joya 96.9. Siempre contigo. Les saluda el psicólogo Alejandro González y como cada miércoles vamos a platicar de estos temas de psicología y de salud mental, siendo ya las 4 de la tarde con 32 minutos para quienes nos están sintonizando aquí en la bella ciudad de Xalapa, Veracruz. Aquí nos encontramos transmitiendo en este caluroso día, un poquito caluroso, pero agradable en clima. Ahorita ya se está refrescando para quienes nos escuchen en alguna otra parte del bello estado de Veracruz. No sin antes empezar el programa, saludando al buen Adrián Santiago, el buen Pachi, que está en los controles, como siempre, haciendo una excelente labor. Y pues bueno, dando inicio a este subprograma, ya nos encontramos relativamente, bueno, todavía le queda un tramito, pero ya nos encontramos empezando la recta final de las vacaciones de verano. Y entonces es curioso porque, bueno, aquí vamos a hablar de un tema, casi va a estar dividido en dos. Y precisamente tiene que ver, ahorita que va a iniciar el ciclo escolar, creo que es importante que los papás presten atención a algunas situaciones de sus hijos. Igual, algunos de ellos ya están enterados, ya tienen a sus pequeños con un diagnóstico certero, ¿no? Pero si no, pues bueno, lo vamos a ir platicando. Y me refiero y nada más y nada menos que el trastorno de déficit, por déficit de atención en, pero no en niños, sino en adultos. Porque hoy en día se habla mucho, se ha dado a conocer, o se ha popularizado. Porque siempre ha existido, debo decirlo, que siempre ha habido este déficit. Y bueno, antes no se tenían tantas herramientas, ni había tantos especialistas que, de alguna forma, te podían orientar y te podían decir sobre qué es este trastorno. Entonces, pero ¿cuántos de ustedes como adultos pues no crecieron a lo mejor escuchando qué era eso? Y la palabra te hace ruido, ¿no? Porque el hecho de decir déficit de atención ya como que me pone así subrayado, ¿no? Como marcatexto se resalta, ¿no? En negritas. Pero son palabras que llaman mucho la atención y muchas veces podemos tener un concepto erróneo, ¿sí? Ahora, repito, no es como ahora. Hoy en día hay muchas formas de atender a los pequeños que son diagnosticados con esta condición. Porque aunque se llame trastorno, realmente no causa interferencia o no es un impedimento, y voy a hacer énfasis aquí, tener TDA o tener TDAH no es un impedimento para realizar tu vida de manera normal. Que sí, requieres un proceso en cuanto a lo escolar, lo académico, lo laboral, a veces un poquito diferente, pero eso no es impedimento para que puedas realizar toda tu vida normal. Es decir, que vayas a estudiar, que vayas a trabajar, que puedas tener amigos, que puedas tener pareja, que puedas tener familia, etcétera, etcétera. Entonces, no es un impedimento. Y es importante saberlo, es importante conocerlo, ¿sí? Porque a veces tenemos este desconocimiento. Pero de eso vamos a estar platicando. Por tanto, vamos a ir empezando con una definición que sería la cuestión importante. Y repito, esto enfocado en adultos, porque como dije, antes pues no se conocía tanto, ¿sí? No había tantos instrumentos, por decir así, o también instituciones que hoy en día se encarguen, ¿no? De tratarlos con más amplitud de servicio, ¿no? Antes era como que muy limitado y de alguna forma no se conocía tanto o no se sabía tanto como hoy en día. Entonces, hoy en día, por ejemplo, en el sector público tenemos, por ejemplo, las unidades de USAER, ¿sí? Que son estas unidades que se encargan de llevar la planeación y también el acompañamiento para ir monitoreando que un alumno con esta condición, pues bueno, pueda realizar su vida de manera cotidiana, pueda realizar sus actividades escolares y su rendimiento académico a la par que sus otros compañeritos. ¿Que requiere un acompañamiento, requiere una estandarización? Sí, pero esa estandarización le permite ir a la par con sus compañeros, haciendo que pues el alumno o la alumna pues bueno, tenga ahí pues un trayecto académico completamente normal como el de sus compañeritos. Pero bueno, eso siempre va para diagnosticarse adecuadamente. Siempre es importante el apoyo médico, el apoyo de un especialista para que lo diagnostique. Porque siempre es algo como que bien sabido, que en automático vemos un niño que es muy inquieto, que es muy travieso, que habla mucho, ¿sí? De repente luego lo catalogamos con, tiene TDAH. Y en primera, ¿sabemos qué es el TDAH? Sí, porque no es lo mismo el decir tiene un trastorno de déficit de atención, no es lo mismo que decir que tiene hiperactividad, ¿no? Pero es lo que vamos a ir platicando en cuanto a la definición para comprender de qué se trata. Y repito, esto enfocado en adultos, cómo les va a los adultos, que es la parte más importante, ¿no? O sea, cómo les afecta en su día a día. Entonces, aquí ya lo saben, les voy a dejar el número de WhatsApp, 2288-538766. Manden sus mensajitos, preguntas, dudas, o si alguien tiene la sospecha de decir, pues es que a lo mejor sí coincido con tener TDA, bueno, lo puede compartir y decir cómo soluciona esas, o cómo lidia con esas partes, ¿no? En su día a día para ir pues, llevando su vida cotidiana. De mientras, nos vamos con más música y sigue aquí en Joya 96.9, siempre contigo.

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1: Ya estamos de vuelta aquí en Joya 96.9, siempre contigo, siendo ya las 4 de la tarde con 48 minutos, y aquí estábamos para platicar de estos trastornos, ¿no? De déficit por atención. Como siempre es bueno iniciar, ¿no? Por el inicio, válgase la redundancia, y el inicio sería conceptualizar, ¿no? ¿Qué es el TDA y qué es el TDAH? Que aunque se parezcan, no es lo mismo, ¿sí? Y entonces, si empezamos a definir, podríamos, como tal, una forma más correcta, que el TDAH, ¿no? Que son siglas, ¿no? Que es el trastorno por déficit de atención e hiperactividad, la cual es una afección neurológica crónica, es decir, que se presenta con el tiempo, ¿no? Y que es de tiempo, que no es nada más esporádica, sino está latente de alguna manera, a veces más, a veces menos, y esto se manifiesta principalmente en la infancia, ¿sí? Por eso es crónica, porque acompaña pues, prácticamente toda la vida, ¿no? Y esto no quiere decir que la persona pues, no pueda realizar su vida con total normalidad, ¿sí? Entonces, esto obviamente puede perdurar en la edad adulta, y sí, con un tratamiento adecuado, pues esta simplemente nunca va a dar problemas, pasando a ser una condición más que nada, ¿sí? Como una alergia, como si tuvieras ahí algo que te acompaña de repente, pero no es un impedimento para hacer la vida, que es la parte importante. Mientras que el TDA, sin la H, es decir, sin la hiperactividad, que es el trastorno por déficit de atención, sin la hiperactividad, es un subtipo clínico, ¿sí? Que se caracteriza por problemas de concentración, distracciones frecuentes y sin la hiperactividad que está latente, ¿no? En la mayoría de las veces cuando sí se tiene con el TDAH. Entonces, a grandes rasgos, eso sería la diferencia entre esas dos. Ahora, sí es importante decirlo que en los adultos, pues bueno, puede ser, ¿no? Un poquito diferente como los niños. ¿Por qué? Porque bueno, los niños se caracteriza o donde más se da cuenta las personas que un niño padece TDA o TDAH, pues es por la forma de desenvolverse en la escuela, ¿no? Niños que se caracterizan pues por ser muy inquietos, hablar mucho, interrumpir a los demás, pueden ser muy impulsivos, ya sea de manera cotidiana o al momento de los juegos, ¿no? Entonces ahí pues como que es más fácil detectarlos. No obstante, como mencioné, por cuestión histórica y sobre todo aquí en México, pues antes no había tantos lugares a donde acudir, no había instrumentos o no había tantos profesionistas, ¿no? Que se especializaban, y hoy en día pues sí los hay, ¿no? Entonces, obviamente, cuando un niño no era tratado de esa manera, pues bueno, sí era catalogado, ¿no? Como pues, tener TDAH, que era lo que pasaba. O diferentes adjetivos peyorativos, ¿no? Sobre el niño. Que era flojo, que era berrinchudo, que estaba mimado, etcétera, etcétera, etcétera. Pues mucha desinformación y obviamente muy mal catalogados. En primera, pues porque no se tiene que catalogar a un niño. Y en segunda, pues porque se desconocía esta parte clínica, ¿no? De la atención debida. Entonces, pero los adultos, pues bueno, cuando un niño no era atendido y obviamente llega la adultez, pues bueno, suelen tener otro tipo de problemáticas, ¿sí? Como una desorganización en su agenda, en la memoria, ¿no? Es decir, pues van de repente olvidando cosas de manera muy frecuente y cosas muy sencillas y se distraen también con facilidad. O sea, esas son las características del déficit por atención. Entonces, obviamente también el control de impulsos. Una persona que de repente en la plática, ¿no? Con los amigos, con la familia, pues interrumpe mucho, no deja a los demás hablar, ¿no? También tener algunas dificultades en cuanto a la organización de las finanzas, ¿no? Porque, pues, por la impulsividad que a veces puede tener un adulto, ¿no? De repente ves algo, alguna oferta, y tómala, yo quiero esto, ¿no? Y lo voy a comprar. Y hoy en día que es más fácil acceder mediante diferentes plataformas, pues es mucho más fácil, ¿no? Que un adulto haga eso, ¿no? Entonces, son algunas de las características con las cuales un adulto vive, ¿no? Con el TDA, ¿sí? Entonces, poco a poco las vamos a ir desglosando, ¿no? No hay de pierde, lo vamos a ir aquí explicando, ¿no? Algunas de las características con las que se manifiestan en el día a día, pues sí, como dije, los problemas de atención y de memoria. Con frecuencia, pues el adulto tiende a olvidar citas, ¿no? Cuentas sin pagar, de repente se te olvidó, ahora sí, el corte de tarjeta. O que si tienes alguna otra deuda, ¿no? En alguna tienda departamental, ¡chin!, ya se te olvidó, ¿no? O la plataforma del streaming, ¿no? De repente quieres entrar y pues, que ya te pide el pago porque se te olvidó. Son algunas de las cuestiones. ¿Y a cuántos no les pasa? Ya lo saben, el número 2288-538766. ¿Cuántos de ustedes no les pasa que seguido pierden las llaves? ¿Sí? O de repente algún otro objeto, ¿no? Las llaves. Diría que el teléfono, pero hoy en día la verdad es que luego están tan pegadas del teléfono que es difícil, ¿no? Como que sí es un poquito difícil perder ahí el teléfono. Pero puede pasar, porque precisamente el adulto con TDA, pues sí, se distrae y de repente que si tiene que hacer una tarea, no sé, llámese por ejemplo el trabajo, llámese de repente en el hogar, ¿no? Cocinar o lavar, y de repente ya se distrajo, ya puso el celular por aquí, dice chin, tengo que seguir cocinando, tenía yo que lavar y regresa a hacer sus actividades. Y al rato se vuelve a distraer porque ya medio puso ahí dos prenditas o ya le dio ahí la vuelta al bistec y dice, ay, el celular, ¿dónde lo dejé? Y ahí lo anda trayendo en la bolsa del pantalón o en la mano o lo puso ahí junto a la lavadora o lo dejó en la otra parte de la casa, etcétera, etcétera. Entonces son cuestiones que en el día a día va pasando esta dificultad para mantener la concentración en actividades largas. Y que pues también te vas distrayendo con facilidad. O sea, el TDA se mantiene en cuanto a su característica, que es la dificultad para mantener la atención, pues se mantiene. La única diferencia, por decir así, es, o la diferencia más notoria en cuanto a niños o adultos, es que aquí ya no va a haber como tal un docente, un maestro que te va a decir, ah, oye, es que te distraes mucho. Ahora sí nadie te va a acusar con tus papás en este caso. Pero tú sí de repente te vas a dar cuenta que ya se te fue el tiempo, que de repente ya no te organizaste, ya te sientes estresado, estresada por las actividades que tienes que hacer, y pues porque precisamente así se te va el tiempo, ¿no? Por la pérdida de atención, ¿no? Y que se te dificulta en concentrarte, ¿no? Entonces sí, esta dificultad para concentrarte, lo que se traduce o se daría una traducción, sería en la mala gestión del tiempo. Desde llegar tarde a tu trabajo, terminar tarde tus actividades, a lo mejor acostarte tarde, no llevar por ende una buena higiene del sueño, etcétera, etcétera, ¿no? O la más común, dejar todo para lo último, cuando dices, ah, sí, X actividad la termino de volada, ¿no? Sí, yo digo que sí la termino, ¿no? No me va a llevar más allá de 5 minutos. Cuando ves ya te dan las 11, 12 de la noche o como dicen los memes, ¿no? De que la mayoría luego tiene la extraña habilidad de pensar que van a llegar a cualquier lugar en cuestión de 5 minutos, ¿no? Y luego cuando ves el tráfico de 2 horas, que para qué te cuento. Pero bueno, ahorita platicaremos más de esas características. 4:56 de la tarde, vámonos con más música y sigue aquí en Joya 96.9. Siempre contigo.

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2: México perdió 19.550 empleos formales en julio, una caída del 0.1%, con lo que la creación acumulada en los primeros siete meses de 2026 se redujo a 243.078 puestos, de acuerdo a información del Instituto Mexicano del Seguro Social. Apenas en junio se generaron 61.023 plazas y pareció que el empleo formal retomaba el crecimiento, tras la pérdida de cerca de 30.000 puestos registrada en mayo. Para estos fenómenos de la economía que se refleja en el empleo, se pueden decir muchos detalles, pero es claro que la tendencia ascendente del empleo en México aún no es segura.
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1: 5:08 p.m. Ya estamos de vuelta aquí en Guaya 96.9. Siempre contigo. El TDA en adultos. Porque el hecho de que se diagnostique con mayor facilidad en la infancia no quiere decir que los adultos estén exentos. Claro, les puede menguar o de alguna manera se van adaptando, porque de alguna forma las condiciones, la vida, se los van exigiendo. Eso no quiere decir, y repito, el TDA y el TDAH son más fáciles de diagnosticar en la infancia porque es más fácil de detectar a un niño. Pero obviamente eso no exenta que un adulto que en su momento tuvo y no fue diagnosticado adecuadamente y no recibió un tratamiento propio, pues eso no impide, ¿no?, que tenga problemáticas en su adultez, ¿no? O sea, puede llevar su vida cotidiana, pero va a presentar algunas problemáticas, ¿no? Desde la falta de atención, la impulsividad, la mala gestión del tiempo, llegar impuntual, ¿no?, a sus actividades, ya sea alguna cita, ya sea su trabajo, ¿no? Entonces son cuestiones que el adulto va lidiando en su día a día, así como de niño quizá, ¿no?, tuvo esa problemática de no entregar tareas, no trabajar en clase, pues el adulto tiene esa misma problemática, quizá en su desempeño laboral, ¿no?, que de repente tiene una actividad que hacer y ya se distrajo y empezó a hacer otras cosas, las mil y un tareas, y no termina realizando ninguna adecuadamente, haciendo que pues el tiempo se le junte, pues se vaya sintiendo un poquito estresado, ¿no?, y agobiado, ¿no?, por la mala gestión del tiempo. Entonces, esa es una de las tantas situaciones que un adulto con TDA o TDAH puede estar viviendo. Repito, ser adulto no te exenta, ¿no? O sea, no porque de niño no fuiste diagnosticado, no quiere decir que el adulto es, no te vaya a pasar. Ahora, sí lo debo de decir, y es muy importante dejarlo en claro. No con esto quiere decir que todos los adultos tienen TDA. Algunos tienen un mayor grado, algunos otros menos. Pero, debo de decirlo así, hasta que no estés bien diagnosticado, ¿sí?, por un profesional de la salud, número uno, descartando el TDAH, pues bueno, no podemos aseverar que un adulto tiene TDA. Muy importante aclarar eso, porque puede ser que a lo mejor alguien diga, ah, pues es que entonces tengo TDA y pues por eso. Y no es un justificante, debo de decirlo, porque repito, no es una enfermedad, porque puedes realizar tus actividades adecuadamente. Pero precisamente al ser crónico, es decir, de tiempo, que te lleva mucho tiempo acompañando, pues en la forma conductual en la que te desenvuelves, pues llegas a generar estas costumbres repetitivas, ¿no? Obviamente, es el costumbre, en la cual no te organizas en el tiempo adecuadamente. Por eso es muy importante siempre acudir con un profesional de la salud de manera respectiva, pues para que sepas, descartes o confirmes que tienes TDA. Y bueno, en el caso de tenerlo, pues bueno, simplemente pues tratar, ¿no?, de seguir el tratamiento adecuado, ¿no?, con terapia. Si requiriera el caso, ¿no?, si fuese que requieras algún tratamiento farmacológico, pues bueno, también. Pero no lo es todo, a final de cuentas, ¿no? Simplemente comparte un trabajo de terapéutico, eso ayuda bastante para irse organizando. Y si no tienes TDA, pues igual, acudir ahí a la terapia, porque hay que ver qué está pasando, ¿no? A veces no necesariamente tiene que ser un TDA, a veces un adulto que se siente muy saturado, siente que no hace muchas cosas, pues puede ser que sea ahí otra cuestión, quizá ansiedad, quizá estrés, o sí, pues simplemente hay también un cúmulo de malas costumbres que pues bueno, ya interrumpen tu día a día, ¿no? Y precisamente otra de las cuestiones que caracteriza a un adulto con TDA, ¿no?, o TDAH, es una sensación de inquietud acompañada de desorganización, ¿sí? Porque la mente se puede sentir saturada una persona, al sentir que no le alcanza el tiempo, al sentir que tiene muchas cosas que hacer o tener muchas cosas que hacer y no se ha ido acomodando. Entonces le da esa sensación de sentirse saturado, ¿no? Se puede sentir con estrés, ¿no?, al no tener así como que la organización para terminar una actividad u otra, ¿no? Y obviamente, pues al sentirte estresado, pues te puede llevar a que vayas sintiendo ansiedad, ¿no? Porque es parte del proceso, o sea, si te sientes estresado, estresada, no te organizas bien, se te juntan las tareas y la mala gestión del tiempo, pues sí te termina ahí afectando y ya te llegas a sentir ahí ansioso por esta cuestión, ¿no? Y fíjense que la impulsividad, sí, debo de decirlo, en la parte de impulsividad, ¿no? Mientras vemos que un niño puede ser impulsivo al ser muy brusco, ¿no? Al estar empujando, ¿no? Al dejar, no permitiendo o interrumpiendo las conversaciones, en los adultos también se ve reflejada igual. No dejas hablar a otros adultos, interrumpes y tomas decisiones muy abruptas, sobre todo en la parte financiera o también en las relaciones interpersonales. Entonces, así también se ve la impulsividad en los adultos. 2288-538766. Entonces, manden sus mensajitos, alguna canción que gusten. De mientras nos vamos a ir con este temazo dedicado para alguien muy especial que le encanta. Cristian Castro me está escuchando y le mando ahí un fuerte abrazo. Le mando un abrazo y un beso. Que este es del señor Cristian Castro. No podrás. Entonces, para que Nancy lo disfrute. No, sigue aquí en Joya 96.9. Siempre contigo.

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1: 5:33 PM. Ya estamos de vuelta aquí en este su programa de Joya 96.9. Siempre contigo. 2288-538766, el número de WhatsApp para que manden sus mensajitos, una complacencia, o con este tema, ¿no? Si consideran que el TDA en adultos realmente es algo que pueda afectar la vida diaria, o digo, cualquier opinión es válida, ¿no? Decirlo, ¿no? Si existe la gente floja, sí, no todo es TDA. Yo estoy diciendo de las características del TDA. Cuando está diagnosticado, cuando realmente está la condición. Pero también no se debe confundir, también puede una persona padecer estrés. Y el cuadro, por ejemplo, del burnout es muy parecido a algunas de las características que una persona con TDA pues, puede padecer, ¿no? La dificultad para concentrarse, sentirse abrumado, ¿no? En cuanto al estado mental. Y también sentirse que no rinde, ¿no? En cuanto a su trabajo, tener esta a veces sí parte de la falta de interés, producto de precisamente sentirse saturado. Ahora, si bien he dicho que el TDA, como lo dice su nombre, ¿no? En la cuestión de los adultos, es la dificultad para mantener la atención y de concentrarse, ¿cómo se traduce en la vida cotidiana? Pues bueno, en el trabajo, como dice su nombre, es una dificultad para mantenerse concentrado, y eso va dando una traducción de un bajo rendimiento laboral, ¿sí? La persona pues obviamente no da el ancho precisamente por esta falta de capacidad para poderse concentrar y realizar las actividades que tiene para poder de su trabajo, ¿no? Para poder hacerlas, y también esto genera que pueda la persona tener riesgos de cambiar, estar cambiando de trabajo constantemente precisamente por la dificultad de mantener la concentración, la dificultad para mantener esta estabilidad, pues bueno, puede ser frecuente que una persona con TDA pues vaya cambiando de trabajo de manera frecuente. De la misma manera que en las relaciones interpersonales de una persona, un adulto con TDA, pues bueno, a veces puede molestarse la persona porque puede tomar a desinterés algún despiste de un amigo, de una pareja, de otro familiar, porque pues precisamente pues la persona como que puede no estar concentrada en esta parte y simplemente también se puede traducir la falta de interés, ¿no? Como una falta de interés de la persona, del adulto con TDA, por parte de las personas que lo rodean, ¿no? O sea, en cuanto a la impulsividad, el adulto puede interpretar, ¿no? Como que falta de interés de los que están a su alrededor, por a lo mejor no comprenderlo, comprenderla, y por parte de los amigos, de la pareja, ¿no? De conocidos, pues lo notan como una persona muy despistada, ¿no? Entonces, haciendo que a veces la comunicación sea un poquito, no difícil, pero sí, no tan, de manera intermitente. Porque de alguna forma, el hecho de que la persona no se pueda concentrar, no se distraiga o interrumpa, pues hace que la comunicación no sea tan fluctuante, ¿no? Pueda ella tener estas cuestiones de falta de continuidad, precisamente porque la persona pues se va ahí distrayendo, ¿no? Entonces son varias formas en las que el TDA se puede presentar y puede generar, ¿no? Este impacto en el día a día. Repito, tener TDA, que un adulto tenga TDA, no es impedimento para que pueda realizar sus actividades. No obstante, pues sí va a encontrarse algunas dificultades en el día a día. Porque pues precisamente lo ideal es que se atienda el TDA o el TDAH en la infancia. Porque pues cuando un niño está en un proceso de aprendizaje, pues vamos a decir, lo voy a poner como esta analogía, ¿no? Es como si tienes una figurita de estas, ¿no? De barro, ¿no? Y pues cuando un niño, ¿no? Por su neuroplasticidad, ¿no? Su función neuronal que la tiene más activa, que es el punto más importante de aprendizaje, y todas las habilidades que vaya adquiriendo un niño de manera sencilla las va a aprender y va a moldear el resto de su aprendizaje para futuro. Y obviamente cuando pues, la arcilla pues, se va enfriando, pues bueno, va agarrando su forma fija, rígida, ¿no? Pues a un adulto le cuesta más, pero no quiere decir que sea impedimento. No obstante, pues sí, digo, las funciones básicas un adulto las va a ir aprendiendo, que es aprender a escribir, a leer, ¿no? A razonar, pero la capacidad de atención. Y sí, a veces el razonamiento se puede ver un poquito mermado, ¿no? Le cuesta un poquito más entender, porque la capacidad de retener información en cuanto a la memoria, pues se ve afectada, ¿no? Haciendo que, pues, si un adulto ahí de repente tenga estas problemáticas de comprender ciertas situaciones en el día a día, que de repente el correo, que de repente algún texto que tenga que leer, ¿no? Entonces, imagínense cómo pasa que un adulto, pues bueno, no haya sido diagnosticado y pues tiene que ir lidiando con esto en el día a día, ¿no? Pero ahorita contaré, por ejemplo, una historia de una persona que lidió con esto, pero ya en el siguiente bloque. Vámonos con más música y sigue aquí en Joya 96.9. Siempre contigo.
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1: 5:48 de la tarde, ya estamos de vuelta aquí en Joya 96.9, siempre contigo. Y bueno, ya para despedir este programa, su programa de miércoles de psicología y de salud mental, pues bueno, ya aquí estamos para terminar. Muy importante, ¿no? Aclarar que estuvimos platicando sobre el TDA en adultos. Y es que el TDA en adultos no solamente es decir que tiene el adulto dificultad para concentrarse, para llegar puntual a su trabajo, para tener control en sus finanzas, para ser despistado en sus relaciones interpersonales, ¿no? Con pareja, amigos. También el TDA en adultos llega a afectar como tal su autoestima. ¿Por qué? Porque muchas de las veces las personas no comprenden lo que es el TDA y catalogan a las personas de flojas, de impuntuales, de irresponsables y demás adjetivos peyorativos que simplemente denotan el no comprender lo que es el TDA. Y esto obviamente frustra a las personas. Si ya de por sí tienen la dificultad de concentrarse, pues sumado a estos comentarios hacen que todavía se sientan aún con pues una autoestima más baja, generándoles aún más angustia, porque sienten esta culpa y remordimiento de no estar rindiendo como deberían estar rindiendo, y también les genera pues este estrés, ¿no? Y puede terminar derivando incluso en desarrollar pues otros cuadros clínicos como lo es depresión o ansiedad. Entonces es muy importante cuidar esta parte de la salud mental en relación al TDA en adultos, ¿sí? Y pues bueno, ya casi para ir finalizando, decía yo hace un momento que conocía yo a un adulto bien chistoso. Bueno, no chistoso, sino ya desde cada quien cómo vaya generando las estrategias. No porque le haya funcionado quiere decir que es parejo para todos. Lo que pasa también es que, por ejemplo, recuerdo que este adulto era donde yo alguna vez estuve en la cuestión de servicios de USAER laborando, ya hace muchos años. Había un papá, ¿no? Que su hijo pues estaba diagnosticado con un cuadro de TDA. Y el señor también, él reconocía, bueno, yo también tengo, ¿no? De hecho, dislexia era lo que el señor tenía. Él estaba consciente de su diagnóstico, ¿no? No bien diagnosticado, pero él comprendía, o sea, se autodiagnosticó. Y él, pues, dándome las características y todo, pues, sí, concordaba, ¿no? Con un cuadro de dislexia. Entonces el señor decía, no, pues, a ver, yo para ponerme me anoto, ¿no? Las palabras, ¿no? Por ejemplo, la P con la Q, ¿no? ¿Cuál era cuál, ¿no? Y así él anotaba, ahora sí que se hacía sus estrategias, ¿no? Él trabajaba en la oficina y decía, no, pues, yo veo mi compu, pego mis stickers, ¿no? Mis notitas ahí, con información para no confundirme. Entonces el señor, pues bueno, él generó sus propias estrategias. De esa manera, él, así siendo consciente de su diagnóstico, pues no le impedía realizar su trabajo de manera eficiente. Repito, él puede ser un caso aislado, ¿sí? No quiere decir que porque él lo hace le vaya a funcionar a todos, porque cada mundo es diferente. Pero sí es importante que se sepa, o con esto ejemplifico, de que un adulto con TDA puede ser bastante funcional. La cuestión es buscar la debida atención y estar consciente de ello, pues, para poder ir mejorando de poco en poco, ¿sí? Y bueno, ya casi para ir finalizando, ya lo saben que se llevan un mensajito, ¿no? A mi número de WhatsApp, por parte de Joya 96.9, pues se les va a dar un descuento en su terapia psicológica. Entonces me mandan un WhatsApp, psicólogo, te escucha en la radio y en automático pues tienen su descuento al 2288-479157. Entonces, psicólogo Alejandro González, ahí me escriben y me dicen, psicólogo, te escucha en la radio. Ah, pues en automático ahí van a tener su descuento, ¿sí? Y pues bueno, ya casi para ir finalizando, pues también agradecer al buen Adrián Santiago, el buen Pachi, que como siempre estuvo en los controles haciendo una excelente labor, ¿no? Que estuvo llevándoles a ustedes esta música que siempre alegra a mañana, tarde y noche, y que solamente la vas a encontrar aquí en Joya 96.9. Del mismo modo que pues la programación que aquí les traemos, ¿no? Siempre aquí te vas a encontrar con gente muy alegre, gente que siempre tiene algo que ofrecer, ¿no? Entonces, sus temas, sus programas siempre son muy, muy buenos. Ya sea la mañana, ya sea la tarde, ya sea la noche, ya sea el fin de semana, aquí siempre te lo vas a topar. Y sobre todo, ¿no? Aquí, este programa, como siempre lo digo, único en su clase que no te lo vas a encontrar en ninguna otra estación, ¿sí? Que es los lunes y los miércoles de psicología, dedicado enteramente a la promoción de la salud, dedicado a platicar y comentar estos temas de psicología y de salud mental. También, obviamente, de otros temas, ¿no? Que poco a poco vamos a ir trayendo para ustedes respecto a la salud en general. Entonces, sí es muy importante que pues sigan la programación de Joya 96.9 porque es única en su clase y no te la vas a encontrar en ningún otro lado. Y bueno, ya casi para ir despidiendo, entonces agradecer al buen Adrián Santiago, el buen Pachín, que siempre está llevándoles a ustedes esta maravillosa música. Entonces, como siempre, un gustazo estar acompañándolos. Que pase muy bonito miércoles, muy bonito fin de semana. El lunes estaremos en punto de las 4:30 con más de estos temas de psicología y de salud mental. 5:53 de la tarde. Se despide de ustedes el psicólogo Alejandro González y sigue aquí en Joya 96.9. Siempre contigo.

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2: México perdió 19.550 empleos formales en julio, una caída del 0.1%, con lo que la creación acumulada en los primeros 7 meses de 2026 se redujo a 243.078 puestos, de acuerdo a información del Instituto Mexicano del Seguro Social. Apenas en junio se generaron 61.023 plazas y pareció que el empleo formal retomaba el crecimiento, tras la pérdida de cerca de 30.000 puestos registrada en mayo. Para estos fenómenos de la economía que se refleja en el empleo, se pueden decir muchos detalles, pero es claro que la tendencia ascendente del empleo en México aún no es segura.
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